Así se viven los viernes, así se viven los viernes. En Digital 106.5 se escucha Buen Beat con los DJs Camel Pat. A la versión de Breathe. A veces es lo único que necesitamos en el día, respirar, Breathe. Aguas porque ya llegó Shitara y también llegó Marilú para los refuerzos. ¿En darle taps a la transmisión? ¡Oh, yeah!

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6: Son las 6:09. Y al norte de la ciudad la temperatura 30 grados.
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0: Lo seguimos escuchando. Saludos. Bueno, hace más calor ahorita en Piedras Negras, en Monclova, Monterrey. Creo que Ciudad Acuña casi va a llegar a 40 grados el lunes. Una noche con esa se arma. Venezuela.
1: Ay,

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6: Bueno, están preguntando que qué onda con lo de las estampitas el día de mañana. 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Y aquí está en su unidad Vago 1. ¿Dónde andas, hermano?
7: Bueno, ¿qué onda, buen gran Quique, Elvis, Pedli, Sayayin? Aquí, Actichuide, en modo vago en el centro. Modo vago indigente. Aquí ando, hermano, órale, escuchándole, caminando. Ajá. Porque, pues, ay, nomás estaba encerrado en la casa. Dije, no, no, ya, vámonos, actívese y camínele. Aquí andamos, y vengo a pedirte una rola de...
6: ¿Cuál?
7: De, R.E.M. Shiny Happy People, a ver si se puede por ahí, mi hermano, aquí escuchándole.
6: Ok, sopla el aire en el centro de la ciudad donde andas, en tu unidad Vago 1. 6:27, les estaba preguntando también aquí a la gente en la transmisión de TikTok si podemos incluir una canción de Rammstein, porque acá dice un mensaje Mario, en la zona sur, ponte algo de rockcito, brother, algo de rockcito, brother. Me gusta mucho la música electrónica, dice que has incluido, y aparte el urbano con John Mico. Está bien, está chido, pero ponte algo de rockcito. Bueno, pues vamos a atender aquí estos llamados de la audiencia. Por lo pronto, R.E.M. aquí en Digital 106.5, en la bocina inteligente con el comando Alexa Siente Digital. En cualquier parte del mundo, en cualquier parte del planeta, con la aplicación rcgmedia.mx. ¡Hey!

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3: 32 grados, las 6:31.
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3: Y aguas, aguas, aguas, aguas, porque aquí llegó la maquinaria alemana. Se dice que el año que viene, el 27, estarían dando un concierto, bueno, varios conciertos en el mundo. Obviamente incluyendo CDMX, que una vez más estaría la gente de Rammstein. A ver si no le da miedo a Mayrita con esta canción que se llama Angel.

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11: Bueno, seguimos con eventos y conciertos para Saltillo. 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Vamos a una pausa, seguimos.
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17: Son las 6:40. Y al norte de la ciudad la temperatura, 29 grados.
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Admito que la he utilizado esta canción para hacer ejercicio, actividad física. Y en serio que te motiva, te empuja de mejor manera. Me recuerda a este concepto de This Hype de los DJs de Colombia. Pero esta versión es de Mosca con K, y la versión se llama Futuro.

Seguimos en este viernes, mi gente hermosa. Me da muchísimo gusto de que la gente se haya interesado en la dirección que les estamos pasando para poder ayudar a Venezuela en estas circunstancias. Vamos a olvidarnos un poquito del fútbol, a desconectarnos un poco para poder ayudar a nuestros hermanos venezolanos. Ya saben que México está hermanado con muchos países del mundo y es esos países que tienen la característica de inmediato, pues, recurrir a este tipo de avisos para poder ayudar a gente que lo necesita. Así es que este mensaje dice: ante la tragedia de estos sismos, estamos reconectando ayuda aquí en Saltillo, ayuda humanitaria para enviar a las familias afectadas. Estamos recibiendo alimentos no perecederos como arroz, pasta, atún, sardinas, frijoles, harina, leche en polvo, fórmula infantil. Y luego después viene artículos de higiene personal como jabón, champú, pasta dental, cepillos, toallas sanitarias, pañales, papel higiénico. Y luego después medicamentos nuevos y vigentes: paracetamol, ibuprofeno, antibióticos básicos, gasas, alcohol, antisépticos, vendas. Otros como cobijas, ropa en buen estado, agua embotellada, linternas y pilas. Dice aquí: cada caja llevará también una carta de ánimo y oración para nuestros hermanos en Venezuela. Esperanza y solidaridad, este mensaje. Este sitio está aquí en Román Cepeda número 139, punto de acopio en Saltillo. Repito, Román Cepeda 139 en Colonia Nueva España, Amistad de Saltillo. Puedes googlearlo también como esta comunidad cristiana, Amistad SLW. Si hay otros lugares que también sirven como apoyo o centro de recibir toda esta ayuda o centro de acopio, pues bueno, ahí lo vamos mencionando poco a poco. La ayuda siempre es necesaria, y más en esta situación que llevará todavía días, meses, no sé cuánto tiempo va a llevar. Por lo pronto ya algunos países pues ahí están ya con toda esta ayuda humanitaria. Ya lo he comentado, los primeros países que levantaron la mano para poder llegar a Venezuela a tiempo, y digo a tiempo porque recién estos acontecimientos pues era lo necesario, ya un llamado desde la misma Venezuela. El Salvador y España, El Salvador y México, perdón, fueron los primeros países en decir: está la ayuda aquí ya. Y pues van en camino también más aviones, más ayuda de gente experta en este tipo de situaciones, en este tipo de tragedias, que, repito, las manos son necesarias, la empatía, la solidaridad son necesarias. Y qué bueno que Saltillo me hayan pedido aquí que les enviara o les reenviara este tipo de mensaje. Quienes lo necesiten, igual, 844-122-1534, y les enviamos ahí en su mensaje de WhatsApp completita esta información. Seguimos entonces con música. Esto es de Jamiroquai, o Ramiroquai, como le decimos en México. 6:47 minutos, 30 grados.

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15: Fíjate que ahorita que mencionaste acerca de la ayuda a Venezuela, Quique, normalmente en mi casa pues conservo algunos de los artículos que acabas de mencionar. Entonces, por favor, pásame la liga o la información a dónde hay que dejar esta ayuda. Le estaba comentando esto a mi hija ahorita que veníamos escuchando en el coche acerca de esta misión de ayuda humanística y, por cierto, pues empática, solidaria, y qué bueno que Saltillo de aquí salga también ayuda a Venezuela. Conozco ese lugar, dice, donde se está recibiendo toda esta ayuda. Así es que pues muchas gracias, ya te pasé la liga, te pasé la información, y pues nos queda ya la última canción para poderme despedir. Viene Parcero de 7 a 9 de la noche, de 9 a 11 de la noche. Cristian López el Camaleón, que no sé si vaya a tener su temática del antrito. Se pone bien el antrito los fines de semana. Y yo mañana los espero allí en Pastelería La Salle, sucursal Satélite Sur. Ahí estaremos por la tarde, a partir más o menos de la 1 de la tarde a las 2:30. Lleven sus estampitas, lleven su álbum. Vamos a hablar de fútbol, vamos a poner dinámicas muy divertidas. se pueden llevar también balones, se pueden llevar hasta los mismos, cortesía, ¿no?, de Pastelería La Salle, souvenirs, y el día de mañana yo creo que la vamos a pasar bastante bien. No solamente voy yo, obviamente van más compañeras y compañeros aquí de radio, de Grupo RCG Media, para podernos divertir y pasarla bien. Si tienen oportunidad, ahorita igual pónganse en contacto con Parce. Parce tiene familia en Venezuela, entonces entiendo también su preocupación. Ahorita vendrá también Parce para poderles compartir esta información, que desde las 5 de la tarde, más o menos, 5:10, 5:20, empezó uno de los mensajes de este concepto o de este tipo de ayuda, que es el mensaje de Venezuela nos necesita. Así es. Vamos entonces a cerrar con esta versión, que es de lo más nuevo de La Gusana Ciega, así es, en español, La Gusana Ciega. Aquí está con Camilo VII, la versión de Manzanas Doradas. Gracias, soy Kike Moreno. Hasta

0: Son las 6:59. Y al norte de la ciudad la temperatura, 29 grados.
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0: Son las 7:03. Y al norte de la ciudad la temperatura, 29 grados.

0: Así comenzamos, Saltillo. Bienvenidos, pues, el parcero tomando el control de la número uno digital. 106.5 FM. María, por Dios, hombre, Saltillo hermoso, precioso, divino de mi corazón. ¿Ustedes qué, okay? ¿Cómo amanecen, o okay, qué, Saltillo? ¿Cómo me les va? Saludando a la gente que también está conectada a esta hora en Ciudad Acuña a través del 103.1 FM. El J. Martínez entró aquí y salió corriendo. ¿Qué pasó? Bienvenidos, bienvenidos, pues qué rico ya estar conectado con todos ustedes. Iniciamos con esa canción de Juanes porque nosotros tenemos que darle gracias a Dios porque a pesar de las dificultades estamos vivos, y esto es tan importante decirlo. Hace 2 días atrás, el día miércoles, les estaba contando la tragedia que ocurrió en nuestro país hermano Venezuela. Tengo muchos sentimientos hacia Venezuela. Saben que mi esposa es venezolana, saben que mi madre es venezolana. Venezuela me regaló 11 años maravillosos de mi vida también, de mi etapa profesional. Estuve allá trabajando y dirigiendo 2 estaciones de radio y fueron momentos maravillosos y siempre van a estar en mi corazón. Y ahorita ver la situación que está ocurriendo en nuestro hermano país, anoche se nos iban las horas viendo los videos y todo lo que estaba pasando y se nos salían las lágrimas con la Rochi viendo todo lo que estaba pasando. Pero nosotros desde aquí, aunque ustedes no lo crean, siempre hemos tenido como esa hermandad con este país maravilloso. México definitivamente siempre arropa en este tipo de necesidades y afecciones que pueden vivir las demás naciones. México siempre está ahí en la primera línea y eso lo veo tan bonito de parte de los mexicanos, tan bonito, de verdad que siempre alzando la bandera en nombre de la humanidad. Aquí ya no hay nacionalidades, aquí rompemos de pronto esa línea de yo soy mexicano, soy colombiano, soy venezolano. En el momento de las catástrofes, todos somos iguales y nos volvemos hermanos. Y para hablar de ello, tengo en línea a un amigo venezolano, a Daniel Pineda. Daniel, ¿cómo estás? ¿Cómo te va, amigo?
1: Muy bien, amigo. Gracias por la oportunidad.
0: Daniel, primero que todo, pues que sepas que estamos con ustedes, amigo. Nuestra solidaridad para Venezuela. Sabes que mi esposa Roche es venezolana y pues que mi madre es venezolana también. Y primero preguntarte, Daniel, ¿cómo está tu familia?
1: Pues bueno, mira, al momento, gracias a Dios, nuestra familia está bien, la mía, la esposa. Pues sí, tenemos familia en zonas un poco afectadas, en Turmero, por ejemplo, Sabaragua. Una prima, una tía, vive en Maracay, y personas que han estado un poco afectadas, pero gracias a Dios ellos están bien. Los lugares en donde ellos habitan, pues, de momento también se encuentran bien. Así que, familia, amigos, pues, en este momento, por el momento, todo bien.
0: Qué bueno, me alegra mucho. Sé y tengo entendido, Daniel, que se abrió un centro de acopio aquí en Saltillo y hay una comunidad muy grande de venezolanos aquí en Saltillo, obviamente también en la comunidad donde nosotros asistimos a la misma iglesia que es Amistad Saltillo y hay un centro de acopio ahí.
1: Es correcto, mira, justamente conversamos esto del día de ayer con nuestros pastores de Amistad Saltillo y decidieron también en conjunto con nosotros que se abrieran esas puertas de las instalaciones de Amistad Saltillo en la terraza de la iglesia para convertir ese lugar en un centro de acopio, lo cual pues ya está en movimiento. Ya el día de hoy hemos empezado a recibir cosas, víveres, ropa, medicina, productos de higiene personal. Apenas inició todo ese movimiento el día de hoy. Hoy vamos a estar hasta las 8:30 de la noche, o incluso hasta las 9, el que se quiera acercar todavía esté sobrado, aquí vamos a estar. El día de mañana vamos a estar de 9 a 8, y el día domingo vamos a estar durante las 2 reuniones que tenemos, recibiendo todas las cosas que pues sean gustosos de traer. La verdad, se necesitan demasiadas cosas. No podemos decir, no, esto es insuficiente. Creo que vienen días muy difíciles para Venezuela, la recuperación, mucha gente desaparecida, mucha gente sin hogar, mucha gente en confusión, incluso necesitando atención médica. Pero lo que queremos hacer con la comunidad, no solamente venezolanos, sino apelar al corazón generoso de la comunidad mexicana también aquí, y diversos extranjeros que también habitan aquí en esta ciudad de Saltillo, que es una ciudad muy internacional en ese sentido. Apelar a la bondad del corazón, a la generosidad del corazón y a la solidaridad, un espíritu que creo que une a todos los latinoamericanos, en que pues puedan venir aquí a este lugar y que servimos como centro de acopio para recaudar todas estas cosas que se están necesitando.
0: Daniel, podemos nuevamente, por aquí me están escribiendo ya a través de la mensajería al 844-122-1534, me dicen, por favor, repite lo del centro de acopio y el horario. Por favor, Daniel, nuevamente me lo puede repetir, la ubicación del centro de acopio y en qué horario van a estar.
1: Ubicación del centro de acopio. Estamos en Román Cepeda, 139, Colonia Nueva España. Justo antes de llegar a la Universidad de Vizcaya y enfrente del Zócalo Saltillo, ¿sí? Estos son los puntos de referencia. Van a estar aquí hoy hasta las 9, mañana de 9 a 8 y el domingo pues desde las 9 hasta las 3 de la tarde aproximadamente, recibiendo pues cosas acá en el centro de acopio.
0: Okay, esto, vamos, ¿tú me estás escuchando también por la radio?
1: No, te escucho por la radio, sino en llamada ahorita.
0: Por llamada solamente, entonces vamos a buscar un lugarcito donde es que se nos está entrecortando a veces la comunicación, ¿sí? Entonces, okay. El centro de acopio está antes de llegar a la Universidad Vizcaya, ¿cierto? Ahí en la lateral, antes de llegar a la Universidad Vizcaya. Y también como referencia, pues en todo el frente de Zócalo, ahí está el centro de acopio, ¿cierto?
1: Es correcto, sí.
0: Va a estar hoy hasta las 9 de la noche y mañana y domingo, ¿a qué horas?
1: Mañana desde las 9 de la mañana hasta las 8 de la noche y el domingo desde las 9 de la mañana hasta las 3 de la tarde.
0: Y entre las cosas que podemos llevar, este llamado no es solamente, como tú lo dijiste muy bien lo que dijiste, no es solamente para los venezolanos residentes en Saltillo, sino estamos también alzando la voz para todos esos hermanos mexicanos de buen corazón, que sabemos que en estos momentos de crisis y en estos momentos de catástrofes es cuando desbordan un espíritu humanitario que, wow, que es admirable, y a ellos es que estamos hablándole, a ustedes que nos están escuchando el día de hoy, a ustedes que nos están viendo en TikTok, estamos hablándole a todos ustedes para que, por favor, nos pongamos la mano en el corazón, hoy por nuestros hermanos venezolanos. ¿Qué es las cosas que pueden llevar a Daniel?
1: Mira, víveres, productos de higiene personal, incluyendo pañales, pues cepillos dentales, jabones, todo ese tipo de cosas, ropa, cobijas, agua,

0: Muchas gracias, gracias por el espacio, cero, y por difundir y hacerse eco de todo esto que estamos haciendo.
1: Dios te bendiga, amigo. Cuídate mucho.
0: Amén, que el Señor me los bendiga a todos y gracias a todos los que van a apoyar. Ya los bendiga y se los multiplique. Gracias.
1: Amén, amén. Ya lo escucharon. De todas maneras, si ustedes quieren conocer más acerca del centro de acopio, dónde está la dirección, yo acabo de subir ese post a mis redes sociales. Lo pueden ver en el Parcero FM. Ahí lo pueden encontrar dónde va a estar ubicado ese centro de acopio. Hoy va a estar hasta las 9 de la noche. Y de verdad que en lo personal les habría agradecer muchísimo, muchísimo. Ya hablamos el mismo día de que pasó la situación. Inmediatamente hablamos a Venezuela, a la isla Margarita, a mi madre, a mi hermano, a mi suegra, a mi cuñada, a la hermana de Rochi, la mamá de Rochi. Afortunadamente ellos están bien en la isla Margarita, pues afortunadamente no sucedió tanto catástrofe como lo fue en el centro del país, pero obviamente el susto fue tenaz, así es que Gracias a todos los que se van a colocar la mano en el corazón, a todos los que vamos a ayudar hoy por nuestro hermano país de Venezuela. Así arrancamos con esto. Voy al corte y en minutos estoy de vuelta con ustedes.
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3: Son las 7 con 22 minutos. Y al norte de la ciudad la temperatura, 29 grados.
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0: Oye, me encanta eso de Estéreo Signos, y hoy no les dije, no les dije por estar con la llamada con Dani Pineda. Hoy nuestro especial Rockcito en español, señoras y señores. Y me preguntaban que si de cualquier época, sí, de cualquier época, Rockcito en español, hoy nuestro especial. Ya comienzo a leerles al 844-122-1534. Me dicen buenas tardes, parcerito. Por favor, felicita a mi hijo Kevin de Jesús Ibarra, Almaguer, que hoy se graduó. Que se graduó hoy del Instituto Cobain. Estamos orgullosos de él, sus papis y su hermano y toda la familia. Qué bonito, felicitaciones, felicitaciones. Hola.
1: Hola, mi parce.
2: Un
1: abrazo.
2: Profesional.
1: Te saluda Luis Uber.
2: Trabajando y dirigiendo dos estaciones de radio.
1: ¿Me puedes conceder la canción de Shadow?
0: Hola, parce, saludos a la carnicería Loma Linda para Mario y para Analu, que todos los días escuchamos, y ponme una canción de Juanes, la que sea. Saludos, saludos. Te voy a colocar una de cuando Juanes era bien rockero, que tenía una agrupación que se llamaba Quimosis. Como hoy tenemos especial de Rockcito en español, ahí entra Quimosis. Dice, porfa, repítelo del centro de acopio. Sí, espero que lo hayan escuchado ahí, está en la lateral, antes de llegar a la Universidad Vizcaya, en la lateral, ahí en la Congregación Cristiana Amistad Saltillo. Ahí estamos. De todas maneras, pueden ir a mis redes sociales, el Parcero FM, que ahí también está publicado en mis historias. ¿Qué más dicen por acá? ¿Esta fotografía qué es? No entiendo, pero bueno. Parcero, hoy van a estar hasta las 9, y qué otros días van a estar. Hoy hasta las 9 y el día de mañana también, y el domingo también. Saludos, parce guapo, apoyamos a Venezuela, gracias por la información, parcerito. Rock en español, genial. Se podrá la ley, el duelo, por favor, para este viernes. Saludos, parce, Chitara, precioso, un abrazo. Claro que sí se puede, con mucho gusto. Hola, mi parce, buenas tardes, mugrerito. Es que hoy tenemos el Rockcito en español, me mandas la puesta del sol, qué hermoso. Hola, parce, Samuelito Ventura, ¿cómo estás? Parcero, un amigo de nosotros que es de Venezuela, de la comunidad La Guaira, el edificio donde vivía su familia se derrumbó, wow. Y ayer estaba desesperado porque no se pudo comunicar con ellos. Y entre todos los amigos le juntamos dinero para que se fuera para allá, y logramos juntar para los vuelos y algo más de dinero, y estamos juntando más para depositarle. Wow, sí, en La Guaira fue el epicentro, en La Guaira fue terrible, terrible, hombre. Hola,
3: parce, aquí escuchándole a Actichuy, caminando en el centro, gastando suela, vámonos. Vengo a pedirte, sí, rock en español, de los Reyes, Avanzada Regia, de Resorte, llamada Puro Rock, del disco XL. Saludos de Actichuy, te quiero mucho.
0: Un abrazo, Actichuy, cuídate mucho. Qué hermoso está el sol, ¿eh? Qué hermoso. Me están enviando las fotografías, preciosísimo está hoy. Hola.
4: Ya me parece, se ve con ganas el solecillo. Saludos ahí del buen Alex.
0: Saludos, mi Alex, un abrazo. ¿Qué más me dicen por acá? Dicen por acá, de por sí dejo... Sí, ¿me puedes apoyar con Rayando el Sol? Claro que sí. Dice, parce, buenas tardes, reportando, jaja, ponte la rola de Lobo Hombre Suelto en París, Jorgito Díaz. ¿Y qué me dicen por aquí? Hola.
5: Mi parce, concédeme la de Miguel Mateos, Obsesión.
0: Muy bien. Voy al corte, ya regreso.
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20: Son las 7 con 35 minutos. Y al norte de la ciudad la temperatura es de los 28 grados.

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0: Los leo y los escucho al 844-122-1534. ¿Cómo está mi Roger? Hola.
1: Bonita tarde, parcerito. Bonita tarde. Oye, parce, a ver si puedes poner la de canción de KGB, la duda. El grupo se llama KGB y la canción La Duda.
2: Ay, por favor, sote, mi parce. Esa banda es saltillense. Saludos.
0: Sí. Sé cuál es. Hola, hola.
3: Parcero. Porfa, Linkin Park.
0: Pero es que Linkin Park no canta en español. Es rockcito en español. Hola, parce. Dios te bendiga hoy y siempre. Y con la actitud rockera en español, algo de Rata Blanca. La leyenda del Hada y el Mago, Mujer Amante. Claro que sí, claro que sí. Es una de mis bandas favoritas. Sí. Bueno, todo lo que tenga que ver con rockcito. Pero esta banda en especial y sobre todo esa canción de Mujer Amante, wow. Hola, parce, buenas tardes. ¿Puedes poner la canción de Kumbala? La canta Francisco Familiar, es un cover. Ah, caramba. Vamos a ver si la tenemos. Saludos del Negro del COVID, saludos pues. Saludos. Los tap, tap, tap en el PC. Muy bien, muy tap, tararap, tap, tap, tap, tap, tararap, tap. ¿Y por qué el parcero está así como asustado? ¿Por qué como? Un abrazo. Vámonos con más música. Hoy nuestro especial Rockcito en nuestro idioma, señoras y señores, con mucho gusto. La número uno, Digital 106, el parcero te acompaña hasta las 9. Chi, le. Nos vamos para Chile. El señor Beto Cuevas. Este es el especial que grabó con Lili Guerra para el Unplugged de MTV. Me encanta, ¿eh? El duelo. A todo volumen. Suena mejor. Y con esta música los taps se van mucho más fácil. ¿Quieres ir a nuestra cuenta de TikTok Live? 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Y listo.

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5: Son las 7:47. Y al norte de la ciudad la temperatura es de los 28 grados.
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0: Ellos son de casa, Caifanes, la célula que flota, sonando en Digital 106. Hoy nuestro especial de Rockcito en nuestro idioma, rock en español. Vamos a saludar a las personas que nos escriben al 844-122-1534. ¡Hola!
1: ¿Qué pasó, parce? Hágale de una con una canción de Ángeles del Infierno. ¡Wow! Rockcito del bueno en español. Saludos, parce.
0: Saludos, papacito. Un abrazo. Cuídate mucho. Cuídate mucho. ¿Qué me dice acá? Mi Calimán, ¿cómo estás, papacito?
2: ¿Qué tal, parce? Buena tarde. Gracias a Dios, es viernes. Espero que estés bien. Te saludo y te pido una canción de Enjambre, por favor. Esa de Vida en el Espejo. Gracias, hermano.
0: Saludos, Calimán. Saludos, mi Calimán precioso. Me envían fotografías del cielo y del sol a esta hora. Que tengas bonito programa y parce, buenas tardes. Mi Cristi Jaramillo, preciosa. Un besito para vos y muchísimas gracias. Hola.
3: Hola, parce. ¿Cómo andamos hoy? Saludos aquí en todas las calles de la ciudad.
0: Saludos, saludos. Un abrazo, Mayrita hermosa. Un abrazo. Vamos a dar taps, Mayrita. Mi parce, compláceme con la de Microbito de Fobia. También, ¿qué dicen aquí en este? Hola, hola.
4: Parcerito precioso. ¿Qué tal, mi parce? Buenas tardes. ¿Cómo está usted? Espero que se encuentre muy bien. Le mando un fuerte abrazo. ¡Lo quiero mucho! Oiga, parce, para este viernesito de Rockcito en Español, quiero proponerle una canción, la de Aún Te Amo, de Coda, en honor al recientemente fallecido Shabba Drago, vocalista de la banda de Coda, que se nos fue ahora el 21 de agosto del año pasado. Que tenga excelente tarde, fuerte abrazo, lo quiero mucho.
0: Un abrazo, yo también te quiero.
5: Buenas noches, parcero, ¿cómo estás? Saludos. Oye, parcero, ¿me podrías poner la una de Interpuesto? La de Volveré. Si me la puedes poner, esa de Rockcito en Español. ¿Cómo ves, parce? Buenas noches.
6: Gracias, parce. Saludos.
0: Saludos, saludos. Un abrazo.
7: Un abrazo.
4: Mi parce, mi parce.
7: Hola.
4: ¿Qué te parece, Alejandra Guzmán? La canción de Como un Ladrón. Esa está buenísima. Ponla, mi parce.
0: Hágale, hágale. Sí, parce, ya te extraño. Hace mucho que no te veo. A ver si el lunes o viernes. Te saludo. Sí. De verdad que sí, Ana Lu. De verdad que sí. Dice Solecito Caguamero, mi parce. Un abrazo. Solecito Caguamero. Aquí andamos, el parcero. Siempre escuchándote y al 100. Saludos, un abrazo. Un abrazo para ti también, mamacita preciosa. Muchísimas gracias. Gracias por estarme escuchando, mi Arlen. Preciosura. ¿Qué más dicen por acá? Hola, hola, ¿cómo estamos?
8: Parce, buenas noches. ¿Podrías poner la de Escuela de Calor de Soda Stereo?
0: Un abrazo. ¿Escuela de Calor de Soda Stereo? Bueno, voy a... ¿Sí? Ya me puso usted a dudar. ¿Pidieron esto? ¿Sí? Bueno... Nada más y nada menos que el señor Miguel Mateo. Obsesión.

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1: Son las 7:59. Y al norte de la ciudad la temperatura 27 grados.
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1: Son las 8 8:04. Y al norte de la ciudad la temperatura 26 grados.
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21: Estamos de vuelta, señores. 8:04. Estamos iniciando nuestra segunda hora. A todas las personas que están conectadas hasta ahora en nuestro TikTok Live, muchísimas gracias. Llevamos 90,000 taps. Muy bien, muy bien. En la primera hora, 90,000 taps. Si lo repetimos en la segunda, hacemos 180,000. Y si nos ponemos un poquito más las fuerzas en esos dedos, podemos llegar a los 200,000 taps y más, ¿eh? Si quieres ir a TikTok, si quieres seguirnos en TikTok, te invito a que lo hagas. Nos encuentras como @digitalenvivo_rcg, digitalenvivo_rcg, así nos encuentras en TikTok y comienzas a seguirnos y te vas también a nuestro TikTok Live y entras y miras todo lo que está pasando esta hora en cabina. Ahí estamos echando chismecito, estamos hablando de todo un poquito. Ustedes me preguntan, yo les pregunto. Y ahí se nos van las dos horas bien bacanas porque nos enteramos de muchas cosas que no deberíamos enterarnos. Pero por el solo hecho de estar ahí en TikTok es bacano. Así es que si quieres escucharnos y vernos, entonces nos escuchas por el 106. Te vas a TikTok, @digitalenvivo y listo. Y también nos puedes ver. Un abrazo para todos los que están ahí. Sigan. Vamos, vamos, vamos. No es recreo. Vamos con esos taps. Hola. Cuéntamelo. Disfrutó la canción, ¿cierto? Dice muchas gracias por la canción. Ok. A ver, dice por acá, buenas noches, mi parcerito. ¿Será posible que me complazcas con la de esa gran velocidad del Aragán? Saludos, amigos. Saludos, Netalí. Un abrazo. Dice, buenas noches, parce. Soy el profe Jasso. Me da mucho gusto saludarte. Quiero mandarle un gran abrazo a nuestros hermanos de Venezuela. Algo de rock en español. Tren al sur de los prisioneros. Gracias, Jasso. Un abrazo, amigo. Un abrazo. Y gracias por ese corazón bonito que tienes hacia nuestros hermanos de Venezuela. Buenas noches, parcero. Oye, disculpa una pregunta. ¿Para donar ropa tiene que ser nueva? Te lo comento porque mi familia... Mi esposa tiene ropa de tanto de mi hija como mía y mi esposa no puede ser nueva, puede ser usada, pero en buen estado, sin ningún tipo de problema, ¿eh? No te preocupes por eso, no puede ser, no necesariamente tiene que ser nueva, también puede ser ropa usada, pues, pero que esté en buen estado, ¿no? Dice, buenas noches, parce, ¿puedes sonar Pasajero del Tiempo de KGB, por favor? Saludos, pues la gente sigue programando su música, yo sigo hablándoles, yo sigo animándoles para que me den muchos taps el día de hoy. Ya vamos a llegar a los primeros 100,000, digo los primeros 100,000 porque hoy vamos a llegar a 200,000, o no, vamos pues.

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4: Son las 8, con 18 minutos. Y al norte de la ciudad la temperatura, 26 grados.
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Ok, ya te voy a pasar la dirección de donde está el centro de acopio de la ayuda para nuestros hermanos venezolanos, ¿sí? Ya te voy a pasar aquí la dirección, nada más déjame y la busco, aquí la tengo, ¿sí? Venezuela nos necesita. Ante la tragedia de los terremotos, desde Saltillo estamos recolectando ayuda humanitaria para enviarla a las familias afectadas. Estamos recibiendo alimento no perecedero como arroz, pasta, atún, sardinas, leche en polvo, fórmula infantil, frijoles, como decimos nosotros en Colombia, artículos de higiene personal, jabón, champú, pasta dental, cepillos, toallas sanitarias, pañales, papel higiénico, medicamentos nuevos y vigentes, ¿sí? Paracetamol, ibuprofeno, antibióticos básicos, gasas, alcohol, ¿qué más? Antisépticos, vendas, otros como cobijas, ropa en buen estado. Alguien me preguntaba que si la ropa tenía que ser nueva. No, el solo hecho de que esté en buen estado, con eso es suficiente. Agua embotellada, linternas, pilas. Cada caja llevará también una carta de ánimo y oración, porque queremos enviar ayuda material, pero también esperanza solidaria. El punto de acopio en Saltillo es en Román Cepeda 139, en la colonia Nueva España, ahí en la iglesia Amistad Saltillo. Esa es la iglesia donde asistimos Rochi, Kiki y yo, y muchas personas más. Ahí en Román Cepeda 139, en la colonia Nueva España. Es agarra la lateral antes de llegar a la Universidad Vizcaya. Ahí, en la lateral. Ahí está Amistad Saltillo, Román Cepeda. Le voy a escribir a este amigo. Román Cepeda 139.

0: colonia Nueva España.
1: Ahí se lo pasé, Román Cepeda, 139, colonia Nueva España. Ahí ustedes pueden llevar, así es que ya lo saben, la distancia no nos impide ayudar. Juntos podemos ser luz en medio de esta oscuridad tan terrible que está viviendo nuestros hermanos venezolanos. Eros, un abrazo para ti, papacito. Mi Calimán precioso ahí, escuchó la canción. Te va a gustar la Alejandra Guzmán, como un ladrón, pero si no la tengo, no la tengo. Buenas noches, mi parce. ¿Podrías poner la cita en el quirófano de Panda, por favor? Saludos, saludos. Hola, parce. Excelente programación, excelente viernes. Bendiciones, mi parce, para usted y para su familia. Mi nombre es Juan Esteban. Saludos, Juan Esteban. Hoy estamos programando Rockcito en nuestro idioma, Rockcito en español. Me pidieron esto, que con mucho gusto les voy a decir que sí, saludando a las personas que están conectadas a esta hora en nuestra cuenta de TikTok. Si quieres seguirnos en TikTok, tenemos muchos premios, muchas sorpresas. A veces nos habilitan premios solamente para los seguidores de TikTok. Los están consintiendo muchísimo. Comienza a seguirnos. Si aún no nos siguen, dale follow a nuestra cuenta de TikTok. ¿Cómo nos encuentras? Muy fácil. Nos encuentras como @digitalenvivoRCG. DigitalenvivoRCG, así nos encuentras en TikTok. Le das follow y si quieres ver lo que está pasando a esta hora en cabina, pues simplemente ingresa ahí a nuestro TikTok Live. Y eso sí, con muchos taps, con muchos taps. A esta hora llevamos 121 mil, saludando a Analu, saludando a Hugo Casillas, a Claudio Anarro, saludando a Juan Castelo, a Marilu Martínez. ¿A quién más saludo por aquí que están en TikTok? A ver, ¿quién más veo por aquí para saludarlos? Muchísimas gracias a Yoyis, que es H2SO4. Dice también por aquí Moni Montserrat Castillo, un abrazo. Bueno, tantos que están aquí conectados en TikTok y los que se siguen sumando y los que están ahí, muchos taps. Vámonos con más música. Hoy nuestro especial Rockcito en nuestro idioma. Me encanta esta rola. ¿Cómo dice?

Saludos, parce, desde García's Burger. Saludos, amigo, un abrazo súper gigante. Dice, parce, yo le valgo a usted, ¿verdad? Nunca hace caso cuando le pido una rolita y complace cada año. La lista es tan larga, mi Roger, pero creo que ya viene la tuya, ¿eh? Dice por acá, mira mi uña y todavía la traigo lastimada y me duele, pero aún ahí. Me pongo curita y voy dándole taps, taps, muchos taps. Gracias, Analu. Gracias. Voy al corte. Ya regreso.

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16: Son las 8 con 33 minutos. Y al norte de la ciudad la temperatura, 26 grados.
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0: La duda, KGB sonando en la número uno, programado por Roger. El Roger molesta todo el programa. A mí nunca me complace, a mí nunca me colocas absolutamente nada. Tú a mí no me pelas, parcero. Yo no valgo nada para usted porque... Ay, le coloco la canción y ahí se desaparece. Ahí se desaparece y después llega la media hora. Nunca puso mi canción, nunca la puso. Y aquí todo el día escuchando. A que ustedes se den cuenta, ustedes son testigos, ustedes son testigos. Solamente vienes a molestar, tira la puya y se va. Eso es lo que hace el Roger, que ya estoy es que lo bloqueo. Ah, suena la canción de él y ahí sí no dice nada. Gracias, parcerito, por la canción. O gracias. No, no, no, no, no, no, no, no, no, no, no, no, no, no, no. Ahorita, ¿cuánto le ha puesto que regresa? Ya antes de finalizar el programa y manda su nota de voz. Pues, parcero, usted a mí nunca me pela, nunca pone nada de las canciones que yo le digo. Ah, ¿cuánto apostamos? Que alguien le diga al Roger ese antes de que lo bloquee, que sí la puse. A ver qué dicen por aquí. ¡Hola!
1: Parcero, buenas noches. Si pudieras ponerte la de Cero Terceros de Panda.
0: Saludos, saludos. Dice, buenas noches, parcero. Un saludo a la reina de la casa que cumplió años este martes, y a mis hijas hermosas, Romina y Julieta. Oye, ¿puedes poner este Baby de Oasis? Un gran abrazo, parce. Mi papacito hermoso, José, es que hoy estamos con nuestro especial de Roxito en nuestro idioma. Dice, hola, parcerito, buenas noches. Quiero decirte que mi corazoncito está muy triste desde hace un mes y no puedo sacar la tristeza. Saludos, buenas noches. Te abrazo con todo el cariño del mundo, mamacita preciosa. Mi corazoncito también está triste hace 2 meses y ahí voy, poco a poco, tratando de lidiar con la melancolía, con la ausencia, con la tristeza, fortaleciéndome con Dios. Vamos paso a paso, vamos poco a poco, un día a la vez, mamacita hermosa. Que Dios te llene de mucho consuelo para seguir adelante. Y si necesitas hablar con alguien, aquí estoy, preciosa. Un abrazo. Hola.
2: Necesitas decirle cuál es la canción que sigue para que la pida.
0: Ah, sí, también necesito decirle cuál es la que sigue, a ver, para que deje molestar. ¡Hola!
3: Nada, parce, nada, corajes, paisa. Fíjate, viejote, ánimo, excelente viernes.
0: Un abrazo, papacito hermoso, Wilmar Castillo. Un abrazo, hola.
4: ¿Qué tal, mi parce? Buenas noches. ¿Cómo estás, hermano? Ya no hagas coraje con el Roger. Ya a esa edad ya no te puedes andar enojando, parcero. Saludos, hermano. ¿Puedes mandar un saludo para mi esposa Claudia, que aquí anda conmigo?
0: Un abrazo para ti, Martín. Un abrazo para tu esposita Claudia. Un abrazo gigante. No estoy haciendo coraje. Pero es que, Dios mío.
5: ¿Que regresa?
3: No, mi parce, sí lo oí, cómo no, pues aquí vengo oyéndola. No. Fiel a la causa, mi parce, fiel a la causa.
0: Ahí está mi Roger. Ahí está, pero así no le manda saludos. Ya, gracias por complacerme siempre, parcero. Eres el más complaciente de la radio. Por lo menos una vez al año, mi Roger, pero te complazco, papacito hermoso, ¿eh? Un abrazo y gracias por estar ahí, amigo. Gracias. Dicen por acá, bueno, algo de Héroes del Silencio, la chispa adecuada. Esa está en la lista y creo que con esa finalizo hoy el programa, ¿viste? Le diste, o sea, acertaste. Creo que con esa, no, va para el siguiente bloque, pues, porque es el último bloque. Dicen por acá, se logró, ¿qué hiciste? Daniel Ramos, hola, parce, buenas noches, saludos a mi marinovio. Oscar Castillo, convéncelo para que piche una miche y unos chetos. Se logró, ya se la picharon. ¡Qué rico! ¡Tráigame una! ¡Hoy es viernes! Buenas noches, parce. Ponte algo de Babasónicos, pero que sea de amor para la chiqui del Arqui. Si te quiere, parce. ¡Qué bonito! ¡Hola!
6: ¿Piensas que me he roto la maceta?
0: La planta.
6: No te preocupes. Ya me acostumbré a regarla.
0: Qué buena.
7: Hola, parce, buenas noches. Soy Juan Manuel Flores. Avéntate la de Cumbala de Francisco Familiar. Es una versión, un cover de esa canción. Así le ponen Francisco Familiar Cumbala. Te va a gustar, estoy seguro.
0: Sí, me gusta.
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0: Vilma Palma Vampiros. ¡Woo! Un camino a esta voz, una canción de 1991. ¡Hey! Vamos a dar muchos taps. ¿Será que llegamos hoy a los 200 mil? Yo quiero llegar a 200 mil hoy de esos taps en TikTok. Quiero que tú me sigas, que nos sigas en TikTok. Nos encuentras como arroba digital en vivo RCG. Dale follow. Vente a nuestra transmisión de TikTok. Estamos aquí pasándola bien, echando chismecito bien bueno. Bien bueno, bien bueno.

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5: 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Son las 8 con 49 minutos. Y al norte de la ciudad la temperatura 26 grados.
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8: Señoras y señores, llegando al final del programa por el día de hoy, a todos ustedes, como siempre, muchas gracias por estar ahí conectados con la número uno. Espero hayan disfrutado este especial de rock en nuestro idioma. Feliz noche de viernes. Mañana los chicos malos, 12 del mediodía. No se despeguen de la número uno, que cerramos con broche de oro. Ya viene nuestro Cristian López, nuestro camaleón precioso, para acompañarnos hasta las 11 de la noche. Me quedo un ratito con los de TikTok. Vamos a ver si llegamos a esos 200 mil el día de hoy. Héroe del silencio, la chispa adecuada.

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1: Son las 8:59. Y al norte de la ciudad la temperatura, 25 grados.
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3: Son las 9:03. Y al norte de la ciudad la temperatura, 25 grados.
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1: Son las 9 con 14 minutos. Y al norte de la ciudad la temperatura, 25 grados. 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
8: 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Son las 9:28 y al norte de la ciudad la temperatura 25 grados. 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
1: Son las 9:44. Y al norte de la ciudad la temperatura es de los 24 grados. 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
0: 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Son las 10 en punto. Y al norte de la ciudad la temperatura es de los 24 grados. 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
0: Son las 10 con 3 minutos. Y al norte de la ciudad la temperatura es de los 24 grados. 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
1: Son las 10 con 17 minutos. Y al norte de la ciudad la temperatura es de los 24 grados. 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
1: Son las 10 con 30 minutos. Y al norte de la ciudad la temperatura es de los 24 grados. 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
1: Son las 10:45. Y al norte de la ciudad la temperatura, 23 grados. 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
0: 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Son las 11:05. Y al norte de la ciudad la temperatura, 23 grados. 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
0: Son las 11:09. Y al norte de la ciudad la temperatura, 23 grados.
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0: Son las 11 con 21 minutos. Y al norte de la ciudad la temperatura 23 grados.
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0: Son las 11 con 23 minutos. Y al norte de la ciudad la temperatura, 23 grados.
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0: Son las 11:37. Y al norte de la ciudad la temperatura 22 grados. 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
0: Son las 11:39. Y al norte de la ciudad la temperatura 22 grados.

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0: Son las 11:47. Y al norte de la ciudad la temperatura, 22 grados.
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0: Son las 11:49. Y al norte de la ciudad la temperatura, 22 grados.
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2: Son las 12 con 4 minutos. Y al norte de la ciudad la temperatura 22 grados.
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0: Son las 12 con 15 minutos. Y al norte de la ciudad la temperatura 22 grados. 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

0: Son las 12 con 30 minutos. Y al norte de la ciudad la temperatura, 21 grados. 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
0: 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Son las 12 con 31 minutos. Y al norte de la ciudad la temperatura, 21 grados. 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

0: Son las 12:52. Y al norte de la ciudad la temperatura, 21 grados.
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0: Es la una en punto. Y al norte de la ciudad la temperatura es de los 20 grados. 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
0: 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Es la una en punto. Y al norte de la ciudad la temperatura es de los 20 grados. 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

0: Es la 1:12. Y al norte de la ciudad la temperatura es de los 20 grados.
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0: la 1:29. Y al norte de la ciudad la temperatura, 21 grados.
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0: Es la 1:30. Y al norte de la ciudad la temperatura, 21 grados. 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

0: Son las 2:01. Y al norte de la ciudad la temperatura, 21 grados.
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0: Son las 2:01. Y al norte de la ciudad la temperatura, 21 grados.
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0: Son las 2 con 14 minutos. Y al norte de la ciudad la temperatura es de los 20 grados.
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1: Son las 2:32. Y al norte de la ciudad la temperatura es de los 20 grados.
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1: Son las 2:32. Y al norte de la ciudad la temperatura es de los 20 grados.
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0: Son las 3 con 2 minutos. Y al norte de la ciudad la temperatura, 21 grados.
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0: Son las 3 con 2 minutos. Y al norte de la ciudad la temperatura, 21 grados.
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0: Son las 3 con 13 minutos. Y al norte de la ciudad la temperatura, 21 grados.
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0: Son las 3 con 30 minutos. Y al norte de la ciudad la temperatura, 21 grados.
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0: Son las 3 con 30 minutos. Y al norte de la ciudad la temperatura, 21 grados.
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0: Son las 3:56. Y al norte de la ciudad la temperatura, 21 grados.
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1: Son las 4 en punto. Y al norte de la ciudad la temperatura, 21 grados.
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1: Son las 4 en punto. Y al norte de la ciudad la temperatura, 21 grados.
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0: Son las 4 con 11 minutos. Y al norte de la ciudad la temperatura, 21 grados. 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

0: son las 4:26. Y al norte de la ciudad la temperatura, 21 grados.
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0: Son las 4:27. Y al norte de la ciudad la temperatura es de los 20 grados.
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0: Son las 4:45. Y al norte de la ciudad la temperatura es de los 20 grados.
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0: Son las 5 en punto. Y al norte de la ciudad la temperatura es de los 20 grados. 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
0: 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Son las 5 en punto. Y al norte de la ciudad la temperatura es de los 20 grados.
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0: Son las 5 con 11 minutos. Y al norte de la ciudad la temperatura es de los 20 grados. 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

0: Son las 5:27. Y al norte de la ciudad la temperatura es de los 20 grados.
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0: Son las 5:28. Y al norte de la ciudad la temperatura es de los 20 grados.
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0: Son las 5 con 47 minutos. Y al norte de la ciudad la temperatura es de los 20 grados.
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6: Son las 6:05. Y al norte de la ciudad la temperatura es de los 20 grados.
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2: Son las 6:12. Y al norte de la ciudad la temperatura es de los 20 grados.
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2: Son las 6:14. Y al norte de la ciudad la temperatura es de los 20 grados.
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0: Son las 6:26. Y al norte de la ciudad la temperatura es de los 20 grados.
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0: Son las 6:28. Y al norte de la ciudad la temperatura es de los 20 grados.
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0: 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Son las 6:37. Y al norte de la ciudad la temperatura es de los 20 grados.
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0: Son las 6:39. Y al norte de la ciudad la temperatura es de los 20 grados.
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0: Son las 7 con un minuto. Y al norte de la ciudad la temperatura, 21 grados.
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4: Los 90 minutos se ven con 7.
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0: Son las 7 con 4 minutos. Y al norte de la ciudad la temperatura, 22 grados.
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0: Son las 7 con 14 minutos. Y al norte de la ciudad la temperatura 22 grados.
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1: Son las 7 con 18 minutos. Y al norte de la ciudad la temperatura, 22 grados.
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0: Son las 7:33. Y al norte de la ciudad la temperatura, 23 grados.
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6: Son las 7 con 36 minutos. Y al norte de la ciudad la temperatura es de los 24 grados.
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0: Son las 7:47. Y al norte de la ciudad la temperatura es de los 24 grados.
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2: Son las 7:51. Y al norte de la ciudad la temperatura es de los 24 grados.
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0: Son las 8:02. Y al norte de la ciudad la temperatura 26 grados.
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9: Son las 8:06. Y al norte de la ciudad la temperatura 26 grados.
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0: Son las 8 con 15 minutos. Y al norte de la ciudad la temperatura 26 grados.
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0: Son las 8 con 18 minutos. Y al norte de la ciudad la temperatura 26 grados.
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0: Son las 8:33. Y al norte de la ciudad la temperatura 26 grados.
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0: Son las 8:36. Y al norte de la ciudad la temperatura 27 grados.
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0: Son las 8 con 45 minutos. Y al norte de la ciudad la temperatura 27 grados.
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0: Son las 8 con 49 minutos. Y al norte de la ciudad la temperatura 27 grados.
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0: Son las 9:01. Y al norte de la ciudad la temperatura 27 grados.
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1: Son las 9:05. Y al norte de la ciudad la temperatura es de los 28 grados. 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

sí. Buenos días, familia. ¿Cómo estamos? ¿Cómo amanecemos? Sabadito rico, sabadito 27 de junio. 9 de la mañana con 10 minutos. Muy, pero muy buenos días. Bienvenido aquí al De Fraye con Diego Cortés. Quédate conmigo. Hasta las 12 del mediodía. Te saluda con mucho gusto tu servilleta, tu servidor y amigo Diego Cortés, invitándote a que te comuniques conmigo, 844-122-1534. También, por cierto, váyanse al TikTok de una vez porque te vamos a empezar con todo el live y tenemos regalo para la raza que va a estar en el TikTok. Pero por lo pronto, si tú andas a la vuelta y vuelta, si tú andas haciendo el quehacer, si tú andas haciendo lo que andes haciendo, ejercicio, corriendo, lo que sea, bienvenido aquí al De Fraye con Diego Cortés. 9 de la mañana con 10 minutos, 28 grados centígrados al norte de la ciudad de Saltillo. Por cierto, también saludamos a toda la raza que nos está escuchando ya en Ciudad Acuña a través de Digital 103.1 del FM, 877-113-1747. Es la línea telefónica para que te comuniques allá desde Ciudad Acuña. O si dices, no hombre Diego, mejor te mando directo el mensajito. Es 844-122-1574. Por acá ya se están comunicando. Buenos días, podrían pasar un aviso para servicio a la comunidad. Se solicitan donadores de sangre y o plaquetas para el señor Carlos Alonso Arroyo, que está hospitalizado en el ISSSTE de especialidades. Pueden ir de lunes a viernes en un horario de 7 de la mañana a 8. Me imagino a 8 de la mañana, de 7 a 8, presentarse con el INE en Banco de Sangre y comunicarse con la señorita Nancy Alonso al 844-210-0212. Perfecto. Ahí está para la raza que puede y quiera. Dice, hola Diego. Hola mi buen Diego. Aquí presentes esperando el fin de semana para escuchar este programa. Que tu día sea hermoso. Saludos a los niños Cifuentes Torres que van tarde idiomas. No. Usted, mi Vero, usted los lleva tarde. No se haga. No, está bien. Saludos para los niños Cifuentes Torres que aprendan mucho inglés. Open the door o me brinco por la window. Hola, buenos días. Bienvenido de nuevo. Ya te extrañaba tu audiencia. Soy Pato Armendáriz. Soy chica. Operando tu programa desde Ciudad Acuña 103.1 del FM. No es mi programa, Pato. Es nuestro programa. Que nos mande un audio. Así que nosotros así comenzamos.

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1: Son las 9 con 19 minutos.
2: 9 con 19.
1: Y al norte de la ciudad la temperatura es de los 28 grados.
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1: Vámonos, señoras y señores. Ya estamos de vuelta a 9 de la mañana con 22 minutos al norte de la ciudad de Saltillo. 28 grados centígrados, sí, tenemos información, información importante, y es que el día de hoy nos acompaña nada más y nada menos que el presidente de la carrera, Omar Hernández, porque hay carrera.
2: Hay carrera. Rotaria 5 y 12K.
1: Es correcto.
2: Pues el 12 de julio tenemos la carrera, la verdad es que estamos muy emocionados, ya estamos a nada de nuestra carrera y estamos contentos. Te platico un poquito, es nuestra primera carrera rotaria del Club de Valle Arizpe y pues la estamos nombrando, bautizando Corre por la Educación. ¿Por qué es Corre por la Educación? Hay varios clubes rotarios en Saltillo, específicamente el Club de Valle Arizpe se dedica a apoyar a la mayoría de las escuelas. Tenemos 7 escuelas apadrinadas y un kinder. Apadrinadas es desde que hacemos las gestiones con municipio, con el gobierno, con iniciativa privada para conseguir los terrenos, construirlas. Obviamente la Secretaría de Educación pone a los maestros y después nosotros vamos acompañando, mejorando las aulas, con programas como Lazos, como Human Up, que son estos programas, además de complementar todo lo que ellos ya llevan académico, damos formación o damos un reforzamiento de las materias y también valores. Creo que es algo muy importante para la sociedad o creemos que es algo muy importante para la sociedad y los reforzamos. Un poquito el ejemplo es una escuela rotaria, si ponemos, por poner el ejemplo, ¿no? Una escuela normal en el norte del país, no solo Saltillo, no solo Coahuila, en el norte del país anda en un 7.2 de calificación en matemáticas, okay. La escuela rotaria anda en 7.98. En español andan en un 8, nosotros andamos en 8.5, 8.7 nuestros niños, y lo cual nos da mucho orgullo porque pues los estamos preparando un poquito mejor para el futuro, pues para que sean unas personas de bien, pues centrada en educación y en valores. Entonces, eso es lo que hacemos en Club Rotarios, y ahora estamos haciendo esta carrera Corre por la Educación. Entonces, a todas aquellas personas que les guste correr, que les guste hacer ejercicio, pues son bienvenidas a sumar, a ayudarnos, a ayudar, a sumar en esta causa. Corre por la Educación. Es un 5K, es un 12K y también tenemos categorías infantiles para que se sumen los pequeños. Va a haber desde los 5 hasta los 12 años, 200 metros, 400 metros, 600 y 800 metros. Órale. O sea, queremos que sea una fiesta familiar.
1: Sí, una fiesta para todo, para toda el hogar. Desde los 5 hasta los 12 hasta años los 12, es cuando pueden infantil, entrar.
2: Después nos vamos a las categorías grandes, 5K y 12K. En el 12K se va a repartir una bolsa de 5,000 para los primeros lugares, 4,000 para los primeros lugares y 3,000 para los primeros lugares en femenil y varonil. Entonces, la verdad es que está genial. El kit de corredor, playera, número, medalla, kit de recuperación, premiación y paquete de fotos. Aquellos que les gusta correr,
1: también va
2: a sus redes sociales. Órale. Incluye el paquete de fotos para los corredores. Habrá rifas y premios de patrocinadores. La verdad
1: no,
2: es
1: va
2: que
1: a ser una fiesta.
2: Está preparado para que sea una fiesta. Vayan, hagan ejercicio, se diviertan en familia. Y pues la verdad es que estamos súper contentos con el apoyo de Fundación RCG. Ha sido fundamental este apoyo para nosotros para poder llegar a más personas y seguir ayudando a nuestros pequeños en las escuelas. Y pues bueno, como agradecimiento vamos a dar cortesías. Tenemos una cortesía,
1: okay,
2: ya sea para mamá y papá que se inscriban con un niño. El chiste es que sea un adulto, un niño.
1: Mamá o papá.
2: Mamá o papá que se inscriban y que lleven a un pequeño. Les vamos a regalar la inscripción para el papá o la mamá y para el pequeño. Las inscripciones son de 300 pesos general para los adultos, 100 para los pequeños. En este caso va a ser una cortesía. Papá, okay, mamá o pequeño o la tía que se lleve al sobrinito, como sea, pero que sea un adulto y un niño.

0: el regalito. Se pueden inscribir en cronosport.mx y pues ahí los esperamos. La verdad es que va a ser importante y los invitamos a ayudar a esta causa rotaria, a ayudar por la educación. Pues todos son bienvenidos, como ves.
1: Sí, la verdad es que, como bien lo mencionas, ustedes hacen una gran labor. Entonces, aparte que la raza pues va a poder apoyar, pues también se va a divertir, porque ya quedan 2 semanas, ¿no?
0: Quedan 2 semanas, que
1: es correcto. 2 semanas y mañana.
0: Y mañana.
1: Y mañana, o sea, mañana en 2 semanas, ¿en dónde va a ser la carrera?
0: La carrera es dentro del circuito de la ruta recreativa. Y como son los 12K, eso nos vamos a salir un poquito ahí por el boulevard de galerías y de Parque Centro para terminar en Mazda. Ahí vamos a hacer la rifa y los regalos con uno de los patrocinadores. Ahí terminamos nuestra carrera. Y pues la verdad es que está todo listo. La fiesta está lista para que se inscriban, vayan, corren. Aquel que le gusta hacer ejercicio, pues que lo haga ahora con causa, corriendo por la educación y apoyando al Club Rotario de Valle Arizpe.
1: ¿Hay algún teléfono en el cual la raza que diga, sabes que necesito información extra, que se le ocurriera alguna pregunta que se pueda comunicar con
0: ustedes? Al 8443-809640, 8443-809640, o bien directo en la inscripción en cronosport.mx, ahí se pueden inscribir.
1: Perfecto. ¿Y hay algún horario para ir por los boletos y ir a inscribirse?
0: Los entrega de boletos, el kit va a ser el 11 de julio en la agencia Mazda, ahí los vamos a esperar. Pero dudas, inscripciones, está abierta la página 24 horas cronosport.mx. Okay. Ahí nos pueden contactar, ahí pueden adquirir sus entradas o su participación.
1: Qué bueno, pues vas a ver que va a ser una excelente carrera que la gente de Saltillo va a apoyar, inclusive la de Arteaga y Ramos. Mira, por ejemplo, ya acá está Arturo Carreño Cárdenas, es el papá. Ahí está su número y su hijo Santiago Arturo Carreño Ortiz y el niño. ¿Y yo por qué si yo no quería correr?
0: Ahorita que se levanta va a decir, ah, caray, yo por qué. No, no es cierto, los esperamos. Arturo, Santiago, la verdad es que van a ser más que bienvenidos. Su familia va a ser más que bienvenida para que vaya y les eche muchas porras. Y a los demás los esperamos. Es la invitación en esta fiesta de la carrera rotaria, que es nuestra primera edición.
1: Es lo que iba a preguntar.
0: Esperemos que vengan muchas más, que sea todo un éxito, que todos nos sumemos a ayudar. Y vengan mucho más carreras.
1: Así será un éxito. Ahorita apuntamos tu nombre, Arturo Carreño, y el de tu hijo, Santiago Arturo. Y pues bueno, sí, que sea una exitosa carrera. No sé si gustes agregar alguna otra cosa más.
0: No, nada más el agradecimiento a Fundación RCG. La verdad es que trabajamos hombro con hombro y pues gracias a su patrocinio podemos tener un alcance mayor y estamos muy contentos de este apoyo. Gracias.
1: ¿Tienen alguna página de Instagram, Facebook?
0: Sí, Club Rotario de Valle Arizpe, ahí nos pueden encontrar. Hace poquito acabamos de entregar una techumbre para una de las escuelas, de las 7 que tenemos, ya tienen 6 techumbre. Fueron invitados de honor como Fundación de RCG y este año traemos el plan de que las 7 escuelas ya tengan su techumbre. O sea, la verdad es que pues es por la educación, esto es por nuestros pequeños y es por nuestro México, ¿no?
1: Es correcto. Pues muchas gracias, que sea una exitosa carrera y cualquier cosa. A tus órdenes, aquí estamos.
0: Muchísimas
1: en RCG.
0: Gracias.
1: Gracias. Por lo pronto nosotros vamos a la pausa comercial, pero ya volvemos aquí al De Braille con Diego Cortés.
2: 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Son las 9:30. Y al norte de la ciudad la temperatura es de los 28 grados. 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
3: Son las 9:34.
4: 9:34.
3: Y al norte de la ciudad la temperatura, 29 grados.
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2: Es correcto, 9 de la mañana, 38 minutos ya. Ya hemos llegado el fin de semana y con él llega nada más y nada menos que las cinco más escuchadas aquí en el Digitalómetro a través del de Braille de Digital 106.5 del FM. Así que estas son las cinco más pedidas.
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1: 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Saludos, Diego, aquí reportándome. Ya andamos rotando. Excelente Sabad Drink. Saludos, mi Jorge. Saludos y bendiciones para toda la raza que ya anda correteando la chuleta.
2: Posición número 4.

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11: Son las 9:49. Y al norte de la ciudad la temperatura, 29 grados.
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12: Son las 9:49 y nosotros seguimos aquí en el Digitalómetro a través de Digital 106.5 FM. Recuerda que te acompaña Diego Cortés.
0: Posición número 3.

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2: Esa somos nosotros, Digital 106.5 del FM, también 103.1 del FM allá en Ciudad Acuña. Nos vamos rápidamente al puesto.
3: Posición número 2.

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1: Señoras y señores, así llegamos a la rola que manda la posición número. Ay, número. Ay,
0: posición número uno.

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2: Señoras y señores, esto fue el Digitalómetro otra vez. Obviamente digital 106.5 del FM. Tenemos por acá un reporte vial, Diego. Hay un choque de tres vehículos en Boulevard Fundadores de Poniente Oriente, carril de alta, bajando el puente de ampliación Morelos. Gracias, mi Jorge. Si usted tiene algún reporte vial también, hágamelo saber, que ahorita lo pasamos con mucho gusto. Y así todos sabemos por dónde ir y por dónde no ir y por dónde darle y por dónde así. Así que también, Pato, mándanos un mensaje de audio, una voice note. Voice note. Mándanos, por favor. Y usted que nos va escuchando, usted que está en el TikTok, vaya pensando una canción porque ya viene, usted propone y el de Braille se la pone. ¿Qué significa esto? Pues que usted va a hacer el playlist durante esta hora, así de rápido. ¿Cuál es la canción que la pone o que lo pone de buenas el día de hoy? Ahorita regresando de la pausa comercial, vamos a empezar con esto. Ándale, mira, ya empezaron acá el buen Jorge. Ahorita claro que sí, te la pongo con mucho gusto. Y toda la raza que está en sintonía de Digital 106.5, váyase a TikTok, porque estamos en el live. Estamos acá en el live en digital, en vivo. Vamos a regalar una cortesía. 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Esto va a ser vía TikTok para que vayas también a acá con nosotros. Acá estamos en el en vivo, digital en vivo. Sí, es el TikTok para que vengas con nosotros, también participes y me vayas mandando también esa rolita que te va a poner de buenas. Esa rolita que dices, hoy con esta rolita voy a dominar al mundo. Al 844-122-1574, por acá ya están pidiendo. Así que también, pide la tuya.
1: 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Son las 10 con un minuto.
2: 10 con 1.
1: Y al norte de la ciudad la temperatura, 29 grados. 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
4: Son las 10 con 6 minutos. Y al norte de la ciudad la temperatura, 29 grados. 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
1: 10 de la mañana con 11 minutos. Ya ha llegado el momento, familia, que usted me diga cuál es esa canción que le va a poner de buenas el día de hoy. ¿Cuál es esa canción que usted la va a escuchar y va a decir, mi Diego, con esta, todo el sábado y todo el fin de semana voy a andar a todo lo que da? Porque esto es Usted Propone y el de Flyer se la pone.
2: Es sábado y el cuerpo lo sabe. Pero, ¿cuál es la canción que te hace sentir que este día es tuyo? Aquí en...
1: ¿Cómo se oye tu sábado? Y empezamos con esto, que yo sé que va a hacer bailar a más de uno. Así que, chavos rucos, de pie, parados.

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3: 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Son las 10 con 19 minutos. Y al norte de la ciudad la temperatura, 29 grados. 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
4: Ese soy yo. Son las 10 de la mañana con 19 minutos. Un saludote para mi hermanito. Mi hermanito, el más chiquito, que se llama y se titula El Fefe. Saludos al chiquilín y a sus hijos que ¿para dónde van? No sabemos para dónde van, pero se les quiere. Gracias por todo, les mando un abrazote y un besote y pórtense bien y sean felices y así, y no me olviden. Ay. Vámonos, porque estamos nada más y nada menos que en el de Braille, usted propone y el de Braille se la pone y estamos solicitando esta cancioncita vía TikTok.

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1: Qué gusto, Diego.
2: ¿Qué onda, carnal?
1: Yo, compadre, también,
2: Padre Santo.
1: Qué gusto que estés otra vez aquí escuchando tu bella voz, chiquillo. Estamos, saludos.
2: Gracias, hermanito, te mando un abrazo. Qué gusto estar yo escuchando mi bella. Gracias, hermano, yo también los extrañaba un chorro, la mera neta del planeta, como decimos los chavos.

0: 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Son las 10 con 31 minutos. Y al norte de la ciudad la temperatura 30 grados. 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
7: Son las 10 con 34 minutos.
8: 10:34.
7: Y al norte de la ciudad la temperatura 30 grados. 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
8: Sí, vayan mandando su WhatsApp con su canción, con la canción que quieren escuchar en este momento. Buen día, un servicio social. Encontramos un perrito en el Boulevard Lea, a la altura del mercado de abastos. Trae su collar, tal vez se salió de su domicilio. Por si alguien lo está buscando, les comparto. Es un chihuahueño. Si alguien anda buscando un chihuahueño con un collar, creo que es negro, no se alcanza a ver bien, comuníquese conmigo para pasarle el número de la persona que se lo topó. Por lo pronto nos vamos con esta rola que nos están solicitando acá en el live del TikTok.

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2: Vamos a repetir este saludo que se va hasta Chicago y acá Ramos Arizpe. Hola, Diego, te puedo pedir si le mandas una felicitación a mi papá Eduardo Reséndiz. Hoy es su cumpleaños y nuestra canción es de Aerosmith. I don't want to miss a thing. Un beso desde Chicago. Saludos para el cumpleañero, hombre. Eduardo Reséndiz.

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1: Hello, hello. Mi querido Diego Cortés, te saluda tu amiga Pato Armendari desde la 103.1 FM Digital Ciudad Acuña. Qué gusto saludarte y como cada sábado aquí estamos enlazando contigo porque tu programa también llega hasta acá. Y la verdad es que la gente lo disfruta muchísimo. Te mando un abrazo enorme a ti, a toda la audiencia en Saltillo, también a quienes nos escuchan aquí en Ciudad Acuña. Que tengan un excelente fin de semana con buena música y mejor actitud.
2: Eso,
1: y pues ya que estamos enlazados, ahí te va mi complacencia. Si se puede, ponme la de Superestrella o la de American Girls. Cualquiera de las dos me va a poner de buen ambiente aquí en cabina. Un abrazo, Diego. Gracias por el enlace y seguimos aquí al aire en La Frontera. Para toda la audiencia, excelente sabadito lindo. Pásenla bonito. Yo soy Pato Armendariz.
2: Esa, mi Pato. Te mando un abrazote y un besote, mi Pato. Usted todavía puede pedir su canción. 844-122-1574.

0: Ay, qué buena canción, la neta. Bueno, a mí sí me gusta mucho. 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
1: Son las 10 con 51 minutos.
2: 10 con 51.
1: Y al norte de la ciudad la temperatura, 30 grados.
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2: 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Dice, mira, es en el Parque Las Maravillas. Ándale, ya vi los boletos, pero ni uno para acá. Ni uno para acá. Y por acá están diciendo, apenas te iba a pedir. Gracias, mi Diego. ¿Cuál me ibas a pedir? Una canción que ya salió. Dice por acá, buen día, bonito, de Jarabe de Palo.

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1: Servicio a la comunidad. Servicio a la comunidad. ¿Quién me invita a almorzar? Podrías agregar la de Cielos del Tibet. Vamos a canción. Ya la busqué, hermano. Ya la busqué y no está en programación. Pero te la cambio por alguna otra, la que tú quieras. La que tú quieras y con muchísimo, muchísimo gusto te la ponemos. Por acá habían pedido una rola que ya no supe dónde quedó. El mensaje, hola Diego, ya extrañaba escucharte. Te mando un besote. Gracias, yo también les mando un besote. Ah, aquí está. ¿Qué tal, buen día? ¿Será que podrías poner la canción de Life is Life?

0: 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Son las 11 en punto.
1: 11 en punto.
0: 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Y al norte de la ciudad la temperatura, 30 grados. 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
0: Son las 11 con 4 minutos.
1: 11 con 4, cucú.
0: Y al norte de la ciudad la temperatura, 30 grados. 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Ya están listos los huevos revueltos.
1: Vámonos, señoras y señores. 11 de la mañana con 4 minutos. Ya llegó el momento de debrayar. Ha llegado el momento de que nos diga su punto de vista. Nosotros decirle el nuestro y todos estar cotorreando. 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Así que vámonos con el tema del día de hoy, que dice... Oigan... Pues la neta, vamos a hablar claros. Y no vayan a decir que no. O bueno, no sé qué vayan a pensar ustedes, pero... Por ejemplo, Saltillo, ¿qué le puede envidiar en estos momentos a Monterrey? Yo creo que una de las cosas que le puede envidiar es, pues, el Mundial. Tienen un Mundial allá y es algo, pues, a nivel global, que yo creo que, pues, sí vale la pena. Pero, en estos momentos, Monterrey, ¿qué es lo que le puede envidiar a Saltillo? Yo tengo una, y creo que es, todos van a aceptar, el tráfico que se está generando. Si de por sí en Monterrey hay mucho tráfico con el Mundial, pues van las elecciones y paran el tráfico y todo eso. Entonces yo creo que ahorita, en este momento, lo que Monterrey le puede envidiar a Saltillo es el tráfico. Así que tú, ¿qué opinas? 844-122-1534. Comunícate conmigo. Mi Diego, yo quiero la gasolina para que se note que es sábado de chambear. Ah, ya sé, la de Dai Dai. Ahorita también te la pongo, ¿cómo de que no?

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1: Señoras y señores, estamos de vuelta.
2: Buenos días. ¿Puedes conseguir la canción de Shadow?
1: ¿Será este hermano? Pues dice, se llama Shadow y el DJ no me acuerdo. ¿O será esta? No, me suena más que es esta.

0: ¿Qué es eso que Monterrey ahorita, cómo era?
1: ¿Qué le envidia a Monterrey a Saltillo? El clima, definitivamente.
0: Ok.
1: ¿Qué otra cosa le envidia Monterrey a Saltillo?
0: Ajá.
1: La Sierra de Arteaga.
0: Ah, pero ya también tienen cerros y sierras bien chidas. Hablé como chilango, no sé por qué, pero vámonos con esta que estaban solicitando.

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3: Son las 11 con 21 minutos.
4: 11 con 21.
3: Y al norte de la ciudad la temperatura 31 grados. 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
4: Este soy yo. Hola Diego, quiero hacerte una pregunta de la más reciente campaña publicitaria de Digital. ¿Me podrías decir a qué se refiere con esta campaña donde en la radio y en panorámicos dicen "We don't miss you, MTV, gracias"? Bueno, pues se supone, dice la teoría, que cuando nació MTV en aquellos tiempos, pues ellos decían o se comentaba, se sugería que la radio iba a desaparecer, que iban a predominar, los videos musicales en la televisión. Y pues bueno, el que terminó desapareciendo fue MTV. Entonces es como algo sarcástico, pues, algo sarcástico en forma de show. Es bromis, just kidding. Mira, bien quemado, haciendo fotos para ayudarles con el contenido. Ándale, mi mano. Ándale, abrazote, carnaval. Dice por acá.
5: Saludos, mi Diego. Saludos. Es un placer oírte.
4: Igualmente,
5: mi perro mayor.
4: Mi chaco.
5: Saludos y bendiciones de tu buen amigo, el Chocorrol. A ver si me puedes complacer con algo de coda.
4: Claro que sí.
5: Dale, aún te amo.
4: Ah, te había puesto.
5: Excelente, sabadabas, mi hermano. Es un placer oírte. Lleno de bendiciones y un abrazo.
4: Gracias, mi Choco.
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1: Estamos de vuelta a Saltillo, mi gente, dice por acá. Espérate.

0: Bien. Ah, la semana pasada sí venís a trabajar. ¡Qué milagro! ¡Jujuju! ¡Qué bueno que regreses a trabajar! ¡Vamos con Diego Cortés! ¡A Rancho de Hoy! ¡Con Diego Cortés! ¡Esa parte de ese no! ¡Vamos con la estación! ¡Puede digitar 165! ¡En de Braille! ¡La la la! ¡La la la la la la! ¡La la la la la la!
1: Una disculpa, una disculpa.
0: ¡Hola, perdón! ¡Te digo una!
1: No le entiendo, a ver, Mickey
0: Mouse. Ah, digo, es una cancioncita, ¿no? Para...
1: ¿Qué es eso? Ya me pusieron por acá. Pues es un vato de Guadalajara que... Ay, saludos, Mickey Mouse. Hola, buenos días. Gustazo en saludarte. Una canción para agarrar vuelo porque estoy haciendo actividades del hogar. Oye, ya la busqué y no la encontré. Un saludo para el señor Felipe y doña Agripina que nos escuchan en Cuauhtémoc, Coahuila. Un fuerte abrazote a la distancia para ti y tu familia. Mi Diego, atentamente, Don Oski. Mi mensaje, te la cambio por otra, Don Oski. Es que no la encontré en programación, hombre.

0: excelente fin de semana en el de Braille. Ya volvemos por Digital 106.5 FM. Son las 11:33.
1: 11:33. Cucú.
0: Y al norte de la ciudad la temperatura 31 grados. 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
13: Son las 11:36.
14: 11:36.
13: ¡Cucú! Y al norte de la ciudad la temperatura, 31 grados.
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14: Anótame a mí la ruleta. Ey, ¿qué opinas de las bellaquitas? Me anotas en la ruleta, chiqui, si no ya no te digo que estás guapo. Y le puse, eres gacha, me puso, ahora gacha, ¿por qué? Soy seguidora más leal y no digas que no. No, pues he visto otras cosas, tengo otros datos.
15: Diputado Diego Cortés, tú siempre vas a ser mi diputado, mi Diego.
14: Ok, sí.
15: Oye, ¿puedes poner la canción de Cuando me enamoro de Enrique Iglesias? Saludos, mi Diego.
14: Saludos, hermanito. Claro que por supuesto que desde luego que sí. 11:37.

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2: Chisa.
3: Los mariachis.
2: Pues que le echaron.
3: ¿Por qué te estás peleando?
2: Pues que le echaron ese vato. Que pase la trola, loco. Una machita, loco. Aunque sea nomás un suspiro. Saludos, Diego.
3: Se relajó al final, ¿verdad? Sí, le entró el vato. El Mickey, pues está chisqueado, ¿qué les puedo decir? Esto por acá también pusieron, ¿qué es eso? Dice, ¿qué onda, mi Diego? Buen día, ¿cómo estás? ¿Te podrías poner la de Mr. President Coco Jumbo, porfa? Saludos, Rodolfo Cortinas. Ah, ya me acordé de ti, hermanito. A ver, déjame ver si la tengo. De una vez, Trus, de una vez, ¿cómo se llama? ¿Qué? Mr. President. Ay, le puse mal. Al presidente. Hermano, déjame decirte que no la tengo. Pero gracias por compartirme esa foto. Sí me acuerdo cuando nos la tomamos. Dice por acá, Blanca Abigail Gómez Rodríguez. Un reír, Diego. Ay, Blanca. Saludos, mi Blanca. Digo, Bianca. Dice... ¿qué onda? ¿Quieres pelear? Yo sí, ándale, dime qué datos. Eres el único que escucho en digital. Borra esto, ya estamos votando para... Ay, me voy a... Vámonos con música, yo ya vuelvo. ¡Sí, señor!

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0: Son las 11 con 47 minutos. Y al norte de la ciudad la temperatura 31 grados. 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
1: 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Vámonos, gente, estamos de vuelta. 11 de la mañana, 54 minutos ya. Agonizando nuestro programa. Gracias por estar aquí, por quedarte conmigo hasta las 12 del mediodía. Recuerda que este y todos los sábados tenemos una cita aquí en el Debraye con Diego Cortés para que, pues, lo separes, hombre. Vamos a cotorrear. Vamos a cotorrear juntos, dice por acá.
2: ¿Qué onda, Diego? Buenos días, bien, gracias.
1: Tiempo. Quiero decirles que no tiene ni el 1.5 ni el 2. Está normal.
2: ¿Qué onda, Diego?
1: ¿Qué onda?
2: Buenos días, bien, gracias.
1: ¿Eh?
2: Ayer ya fue el último el partido de España contra Uruguay, ganó España. Y también
1: Uruguay.
2: Ya siendo comentario que adiós Mundial. Ahora ya solo queda de CDMX y Monterrey. Y ahorita sí va a tener muchísimo tráfico de Saltillo Monterrey. Sí, hago te lo digo comentarlo para que vayan con cuidado. No vayan a tomar porque ya trae con los aparatos, se llama el alcoholímetro. Bueno, un detector de alcoholímetro. ¿Sí?
1: Ok.
2: Pero pónganse listos porque no vaya a ser como los de mi ciudad que dicen, ay, no, no, tomando carros, aventando como locos, changos. Pero bueno.
1: 6,000. Ah, bueno, ahí pues para que le hagan caso al Alex. Por lo pronto ya me tengo que ir. Gracias, familia, gracias por el favor de su atención. Tenemos una cita el próximo sábado en punto de las 9 de la mañana a través de Digital 106.5 del FM. Síganme en redes sociales, Diego Cortés 1-bajo en Instagram, Diego Cortés en Facebook y en todas las plataformas. Póngale cara a esta guardientosa voz, quédese en sintonía porque ya no están aquí, ya están aquí los chicos malos.
3: Buenos días, mi Diego.
1: Buenos días.
3: Tardes. Oye, al Alex le faltó el sas.
1: El Alex ya se está haciendo todo un personajazo, ¿verdad? Nos vamos, familia. Síganme también. Sigan las cuentas oficiales de Digital 106.5 FM, Digital en Vivo RCG y RCG Media. Síganos a todos, hombre. Vamos a hacer una hermosa y grandota comunidad. Por lo pronto, yo ya me voy. Yo soy su amigo Diego Cortés. Sa, yo, na, ra.
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0: 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Son las 12 con un minuto. Y al norte de la ciudad la temperatura 31 grados. 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
0: Son las 12 con 4 minutos. Y al norte de la ciudad la temperatura 31 grados. 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

0: Chicos malos, ¿cómo estamos? ¿Cómo me les va? Bienvenidos, pues. Feliz sabadito. ¿Cómo está mi generación? Aún no nos duele nada, pero ya tomamos cositas por si acaso, por si acaso. Hoy sabadito, el parcero tomando el control de la número uno. Hoy estoy solito. El Quique Moreno hoy tiene compromisos en la calle, tiene compromisos en la unidad móvil. Hoy lo proclamaban, le decían: Chayán Enrique, Chayán Enrique, por favor. Entonces hoy va a estar el Quique Moreno más adelantito en la calle, en la unidad móvil. Así es que les voy a estar acompañando yo. No estoy tan solito porque estoy con ustedes aquí, la gente que se conecta conmigo al 844-122-1534. También a las personas que están conectadas a nuestro TikTok Live. Muchísimas gracias a todos los que están ahí conectados. ¿Quieres ser parte de nuestra comunidad tiktokera? Comienza a seguirnos. Nos encuentras como @digitalenvivo_rcg. Digitalenvivo_rcg, le das follow y de una vez te vas a nuestro live. Ahí estamos conectados dando taps. Bienvenidos, qué rico, qué rico. 844-122-1534 y se cuídate. Ah, bueno, este era para Diego. Dice: hola, parce, nos dejaron solos, ¿verdad? Sí. Pues vamos a portarnos mal y hacer desorden. Listo. ¡Hola!
1: Chicos malos, bienvenidos al equipo de las pastillas.
0: Bienvenido.
1: Saludos, Luis Uber.
0: Luisito Uber, bienvenidos al equipo de las pastillas. Sabadito, sábado 27 de junio, hoy juega mi selección Colombia. Mami, prende la radio, enciende a la tele. No me moleste, hoy juega la selo y juega mi selección Colombia entre Portugal a las 5:30. La vamos a pasar muy bien. Voy a hacer un contacto telefónico, ya va, déjenme un minuto, ¿eh?

0: precio mío.
1: Ok, señoras y señores, a esta hora establecemos contacto con nuestra línea telefónica. Nos estamos comunicando a esta hora con nuestro centro de acopio. Como ustedes saben, desde el día de antier, hace unos días, se instaló este centro de acopio ahí en la iglesia donde asistimos, que es Amistad Saltillo. Estamos recogiendo estas ayudas para nuestros hermanos venezolanos. No crean que esto fue solamente el día de ayer o antier. No. Hoy continúa también la labor, una labor titánica. Muchísimas gracias a toda la gente que se suma a esta bonita labor por nuestros hermanos venezolanos, que lamentablemente, pues todos conocemos la historia de lo que pasó el día miércoles en la tarde-noche en el país de Venezuela, en la zona centro. Estos dos terremotos que vinieron seguidos, y obviamente pues ya ustedes se han enterado a través de las noticias y todo el despliegue humano que se está reuniendo en Venezuela para prestar la ayuda, y no solamente en Venezuela sino en el mundo entero. Y obviamente nosotros aquí en Saltillo no podíamos ser la excepción, porque tenemos una comunidad muy grande de hermanos venezolanos, y porque yo también, el parcero, me veo muy comprometido con la nación venezolana, viendo que mi esposa Rochi es venezolana, que mi madre es venezolana, y cómo no, ustedes van a decir, parcero, cómo no te sumas, parcero, claro que sí, y estamos en eso. Y para hablar con ello, pues nos encontramos, creo que estamos contigo, Dani Pineda. ¿Cómo estás, amigo?
2: Muy bien, estamos aquí en las instalaciones de la iglesia de Saltillo, recibiendo todos los donativos que la gente estaba trayendo desde el día de ayer, y ahorita durante el día de hoy.
1: Ok, empezaron el día de hoy. ¿A qué horas y hasta qué horas van a estar allí?
2: Mira, iniciamos a las 9 de la mañana. Vamos a estar acá hasta las 8 de la noche el día de hoy.
1: Hasta las 8.
2: Y de igual manera mañana desde las 9 hasta las 3 de la tarde.
1: Hasta las 3 de la tarde. Y para las personas que no saben dónde está ubicado el centro acopio, ¿me puedes dar las coordenadas, Daniel? ¿Me puedes decir dónde están?
2: Sí, claro que sí. Mira, estamos ubicados en la colonia Nueva España, calle Román Cepeda, número 139, justo antes de llegar a la Universidad Calla. Está la iglesia Amistad de Saltillo, y pues aquí estamos en la terraza de la iglesia recibiendo las cosas, y se ven las mesas, están identificadas, y bueno, te vas a poder dar cuenta porque las cosas están ahí puestas, ¿verdad?
1: O sea, es en la lateral antes de llegar a la Universidad Vizcaya. Esa es la colonia, ¿cómo me dijiste?
2: La colonia Nueva España.
1: La colonia Nueva España. ¿Y la dirección, la calle y número?
2: Román Cepeda 139.
1: Román Cepeda 139, colonia Nueva España, ahí en la iglesia Amistad Saltillo. ¿Qué tipos de donaciones están recibiendo, Dani?
2: Mira, ahorita tenemos todo dividido, clasificado en cuatro grandes categorías, que son alimentos no perecederos, ropa, calzado y cobija, artículos de higiene personal y medicamentos. Las últimas noticias que nos han llegado, han estado pidiendo mucho enlatado, mucha comida enlatada, porque pues es fácil de abrir, es fácil de utilizar, todo lo que es alcohol, guantes, fórmula para bebés. No tenemos, creo, suficientes cobijas ni ropa para niños, ni para bebés. Creo que eso hace bastante falta. Si estás oyendo esto y puedes traer ese tipo de cosas, nos hace muchísima falta ropa para niñas y para...
1: Perfecto, Dani. Sé que ahí está mi esposa Rochi también contigo. ¿Será que me lo puedes pasar? ¿O salió corriendo?
3: Hola, Saltillo, bonita tarde, que Dios les bendiga.
1: Hola,
3: aquí los espero. Yo sé que mi gente hermosa de Saltillo tiene un corazón bondadoso y puesto en realidad al servicio del pueblo venezolano, y sé que ustedes se van a unir con nosotros a traer lo que son víveres no perecederos, ropita de niñas, de niños, medicamentos, de higiene personal. Saltillo, hermoso, estamos con ustedes. Como le dijo mi compañero Dani, estamos en la iglesia Amistad de Saltillo, que está ubicada en
2: Colonia de España, calle Román 139.
1: Perfecto, se escucha un poquito mal, no sé si se movieron del lugar o si se corrieron hacia otro lado, porque se escucha algo de interferencia, pero bueno, la información es clara. Vamos a repetir nuevamente hasta qué horas y nuevamente el lugar del punto de acopio, Dani.
2: Muy bien, estamos hoy hasta las 8 de la noche, mañana domingo de 9 de la mañana a 3 de la tarde, y vamos a estar acá en las instalaciones de la iglesia Amistad de Saltillo, en la terraza, colonia Nueva España, calle Román Cepeda, 139, diagonal al Zócalo de Saltillo. y antes de llegar a la Universidad Vizcaya.
1: Antes de llegar a la Universidad Vizcaya. Pues mi Dani, un abrazo para ti, un abrazo para mi Rochi preciosa que también está ahí apoyando, un abrazo para todos los que están reunidos, para todos los voluntarios, y bueno, vamos a sumarnos porque en Saltillo somos más y tenemos un corazón grandotote. Dani, un abrazo.
2: Muchas gracias.
1: Cuídate mucho. Ya lo saben, señoras y señores, hasta el hoy hasta las 8 de la noche. Si ustedes quieren más información, pues vayan a mis redes sociales. Me encuentran ahí como El Parcero FM en Instagram y en Facebook. He subido algunas historias de la ubicación, donde está el lugar, donde está el centro de acopio y lo que se está necesitando. Así arrancamos, los chicos malos. Voy al primer corte y en minutos estoy de vuelta con ustedes. No se despeguen. Ya comenzamos, ¿eh? Ya comenzamos.
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1: Son las 12 con 22 minutos. Y al norte de la ciudad la temperatura 31 grados.
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0: The Cure sonando en Los Chicos Malos en ese sabadito delicioso. ¿Qué están haciendo, ¿Están lavando el coche, lavando ropa? ¿Qué están haciendo? ¿Ya almorzaron? ¿Preparando el carboncito para la carnita asada? ¿Qué están haciendo? 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

0: diclofenaco y un omeprazol que donen a este pobre hombre. ¿Qué te pasó? Ay, mi chico malo, bienvenido. Buenas tardes, Parce Kike, les mando un saludo y un abrazo desde Río, Texas. Ahora nos tocó escucharlos desde acá. Que tengo un excelente fin de semana. Saludos para todos. Atentamente, Jesús el de Ramos. Pues que la pasen muy bien, Jesucito el de Ramos, escuchándonos de Río, Texas. Un abrazo, hola.
1: Qué tal, parce? Buen día. Hoy estaba escuchando la recolección para la gente de Venezuela acá por Valle Oriente, rumbo a carretera Antigua Arteaga, sector E. También están recolectando ahí para la gente que se pueda dar la vuelta. Gracias.
0: Ok, amigo, gracias. Pásame la dirección de acopio, ya te la voy a pasar, amigo. Ya te voy a escribir, Ivancito, dónde está recolectando y con mucho gusto te la paso, ¿eh? Más música en la número uno.
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0: 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Son las 12 con 34 minutos. Y al norte de la ciudad la temperatura 31 grados. 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
11: Son las 12 con 38 minutos y al norte de la ciudad la temperatura 31 grados.
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0: señor Steven Tyler, Aerosmith, Bring On, sonando en la número uno digital 106. Dice, ¿cuánto amo a Aerosmith? Yo también, ¿eh? Yo también, y no te imaginas cuánto. No te imaginas cuánto. Doce del mediodía con 43 minutos, saludando a la gente que está conectada con nosotros en Ciudad Acuña. Pato no nos ha enviado hoy su audio. Hoy Pato en Ciudad Acuña 103.1 no ha enviado señales de vida. ¿Qué pasaría con mi Pato preciosa? ¿Qué pasaría con mi Pato hermosa? ¿O quién está ahorita en este momento en los controles de Digital 103.1 FM Ciudad Acuña? Que mande señales de vida, que nos mandes un audio saludando a la gente de Saltillo, diciendo que todo está bien por Ciudad Acuña 103.1 FM. A ver qué dicen por acá, parce. Buenas tardes, ¿me puedes compartir la dirección del centro de acopio? Listo, ahí les va. Pato, y si estás ahí, ¿qué pasó, mi amor precioso? Que hoy no nos has enviado ese audio con esa voz de mamacita preciosa, divina que vos tenés. No nos has dicho nada, Pato. ¿Por qué? ¿Qué te hicimos? ¿Qué te hicimos el día de hoy, los chicos malos, mamacita hermosa? Así es que envíanos tu audio, mi amor, para que nos digas todo está bien, parcero. Hoy no está el Quique, pero igual me envíanos un audio para los chicos malos. Ahí les va nuevamente la dirección del centro de acopio, señoras y señores, para que ustedes lo tengan presente. El centro de acopio, si ustedes quieren ir, el que hablamos hace rato, Ramón Cepeda 139, Ramón Cepeda 139, Colonia Nueva España. Esto es Amistad Saltillo, la iglesia, la congregación cristiana de Amistad Saltillo. Venezuela nos necesita. Ante la tragedia de los terremotos desde Saltillo, estamos recolectando ayuda humanitaria para enviarla a las familias afectadas. Estamos recibiendo alimentos no perecederos como arroz, pasta, atún, sardinas, frijoles, harina, leche en polvo, fórmula infantil, artículos de higiene personal como jabón, champú, pasta dental, cepillos, toallas sanitarias, pañales, papel higiénico, medicamentos nuevos y vigentes, paracetamol, ibuprofeno, antibióticos básicos, gasas, alcohol, antisépticos, vendas, entre otros. También estamos recibiendo cobijas, ropa en buen estado. Ayer me preguntaban que si la ropa tenía que ser nueva. Yo le dije no, con que esté en buen estado, con eso es suficiente. Cobijas, ropa en buen estado, agua embotellada, linternas, pilas. Cada caja llevará también una carta de ánimo y oración, porque queremos enviar ayuda material, pero también esperanza y solidaridad. Así es que ya lo saben, la distancia no nos impide ayudar. Juntos podemos ser luz en medio de tanta oscuridad. Ahí va de nuevo la dirección del centro de acopio, y como lo dijo Roshi y Dani ahorita que hablamos por teléfono, los que escucharon la entrevista, van a estar hoy hasta las 8 de la noche y el día de mañana también, desde las 8 de la mañana hasta las 3 de la tarde. Centro de acopio en Saltillo, Ramón Cepeda 139, Colonia Nueva España. Ramón Cepeda 139, Colonia Nueva España, en la congregación Amistad Saltillo. Ahí van a estar recibiendo todas las ayudas que ustedes nos puedan dar. ¿Qué nos dicen por acá? 844-122, ¿cuánto amo a Aerosmith? Yo también, Yoyis. Pato, me dice, hello, aquí Pato. Pato, esperando tu audio, mamacita preciosa. ¿Oíste? No te sordees, mi amor. ¡Hola!
1: ¡Parce! ¿Cómo estás? Ya te olvidas de mí, soy la güerita. Cumplí años el lunes. ¿Me puedes hacer el favor, si es que se puede, de ponerme la de Thriller de Michael, porfa?
0: Qué bonita, güerita, cumpliste años, mamacita. Nunca me olvido de la gente bonita, ¿eh? Un abrazo y muchas felicidades. Buenos días, ¿podrían pasar un aviso para servicio a la comunidad? Se solicitan donadores de sangre o plaquetas para el señor Carlos Alonso Arroyo, que está hospitalizado en el ISSSTE de especialidades. Pueden ir de lunes a viernes en un horario de 7 de la mañana, de 7 a 8 de la mañana, presentarse con INE en Banco de Sangre, o si no, comunicarse con la señorita Nancy Alonso al 842-121-24. 842-121-24. ¿Podrían pasarlo de nuevo este mensaje? Claro que sí. Ahí lo acabamos de pasar.
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16: Son las 12:50. Y al norte de la ciudad la temperatura 31 grados.
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0: Pero eso fue para la güerita que dijo que si me había olvidado. Oye, no, ¿cómo crees, güerita? ¿Cómo crees, mamacita hermosa? Hola, ¿cómo estamos?
1: Parce, ¿sí te acuerdas de mí? Soy el prietito. Ayer cumplí años. Todos me conocen como el Máser. A ver si podrías ponerme un mezcalito de 100 conejos de perdido. No te creas, mi parce. Saluditos, mi hermano. Y también, pues, ahí a la otra compañerita que cumplió años hace algunos días. Feliz cumpleaños, que Dios la bendiga y que vengan proyectos grandes y que se le realicen. Saludos.
0: Saludos, mi Máfer. Un abrazo. Hola, hola.
2: Saludos, mi parce. Saludos. Mi
0: Chocorrol.
2: Aquí saludándote, el buen Chocorrol. Dices que nomás te acuerdas de las personas lindas y guapas. Ayer fue mi cumpleaños y como yo estoy feo, pues no te acuerdas de mí. Saludos y bendiciones de tu buen amigo, el Chocorrol.
0: El Chocorrol.
3: Hola, Sandra. ¿Y ya te aceptaron la maestría?
0: Me chocorró el precioso, pero ni siquiera el Chocorrol nos volvió a escuchar ni nos volvió a mandar mensajes. Y uno, ¿cómo es adivino, mi Chocorrol, para saber que estabas cumpliendo año ayer? Pero igual, que Diosito te bendiga, papacito hermoso. Dios ha sido bueno contigo y ten la plena seguridad que lo va a seguir siendo. Te va a seguir llevando siempre de su mano, mi rey precioso. De gloria en gloria y de victoria en victoria. Que cumplas muchos más, mi Chocorrol precioso. Hola.
4: Hey, hello, parcerito. Ando muy contenta la porque me llevo al Inge al FanFest a Monterrey a ver el juego de Colombia contra Portugal. ¡Siu! No te creas, parce. Arriba no. Colombia, arriba Colombia. Nos llevamos al Inge y pues nada, parce, ya sabes, ahí pidiéndote algo de Roxito para alivianar el viaje en carretera. Y nada, saludos y fuerte abrazo, parcerito, te queremos.
0: Yo también los quiero mucho y hacerle fuerza a Colombia, ¿viste? Mi Lid preciosa y mi Inge también. Hacerle... Aquí está Pato. Mi Pato preciosa de Digital 103.1 FM Ciudad Acuña. ¿Cómo estás, mi Pato hermosa?
5: Hello, hello, mi querido parcerito, en tu programa de Los Chicos Malos, aquí reportándome desde Acuñita Ranch en la 103.1 FM Digital. Un gustazo enorme poderte saludar y seguir enlazando con ustedes este programita que siempre prende la tarde. Un saludito especial para Quique, aunque ande en controles fuera de cabina, sabemos que sigue poniendo ambiente allá donde anda. Por acá el clima pues está bastante intenso, pero lo que más se disfruta es esta conexión que traemos al aire. A toda la audiencia, un abrazo grande, gracias por no olvidarme y por siempre dejarme ser parte de este espacio. Se les quiere y se les escucha desde acá, desde Ciudad Acuña, y para ponerles ahora al momento, ya sabes que me encanta su voz, así que vamos a subirle un poquito al volumen con algo legendario. ¿Qué te parece si me pones una canción de los grandes de Queen?
0: Claro.
5: Please, please, saludos desde acá, desde Ciudad Acuña, tu amiga Pato Armendariz. Bye, bye.
0: Qué bonita, qué bonita mi Pato Armendariz y pidiendo música de la buena. Qué hermosa, mamacita, un besito gigante para vos, preciosa. Marce, la canción de Scorpion, la de Road to Like the Hurricane. ¿Podrías ponerla, porfa? Voy a buscarla, ¿listo? A ver, me mandan un video.
5: Ah, miren.
0: Qué hermosa la güera bailando el Thriller. Qué bonita, qué bonita. ¿Qué me dicen aquí antes de irme al corte? ¿Cómo estamos? ¿Cómo me le va, Pedrito? Cuéntamelo.
6: Parcero, solo para saludarte y para expresar nuestra solidaridad con los hermanos de Venezuela. Muy loable la labor que está haciendo tu señora esposa. Saludos. Por ahí pasaremos a dejar algo. Y bueno, pues mucha paciencia y que Dios los bendiga ya a nuestros hermanos de Venezuela.
0: Qué bonito, Pedrito, muchísimas gracias, pero no es solamente mi esposa Rochi, son muchos venezolanos, muchos saltillenses, muchos mexicanos que están ahí concentrados todos por una buena causa. De verdad que son corazones bonitos los que están ahí haciendo esta labor y obviamente los que nos sumamos también con estas ayudas para nuestros hermanos de Venezuela. Si quieren pedirme la dirección donde está el centro de acopio, con mucho gusto se las paso, ¿eh? Hola.
7: Pues, parcero, hoy tuvo un accidente ahí en periférico enfrente. Bueno, es entre Carranza y Abasolo, para que tengan cuidado. Ahí donde están todas las tiendas departamentales. De verdad
0: que. Ok, perfecto. Muchísimas gracias por reportarlo. Hola.
8: Hola, buenas tardes. aquí pidiendo una cancioncita de AC/DC, la de TNT, a ver si por ahí la pueden colocar. Claro. Gracias.
0: Que sí, claro que sí, claro que sí. Vamos con un corte, ya regreso en minutos, no se despeguen de la número uno.
9: 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Es la una, con un minuto. Y al norte de la ciudad la temperatura, 30 grados. 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
9: Es la una, con 4 minutos. Y al norte de la ciudad la temperatura, 30 grados. 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

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Arrancando y comenzando la segunda hora de los chicos malos. 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

0: A esta hora establecemos contacto con nuestra unidad móvil, señoras y señores, porque estamos de intercambio de barajitas. Si te faltan tus estampitas, si te faltan algunos escudos, algunos jugadores para gritar álbum lleno, ya están mis compañeros en Pastelería Las Salles.
1: Hermano, chico malo, chico malo, chico malo.
2: Épale, Kiki.
1: Ponle candela a la vaina, hermano.
2: ¿Qué pasó, Chayan Enrique?
1: Estás cansado, ¿qué pasa, mi hermano?
0: Pues este man llegó tarde y no viene al programa y todavía entra regañándolo a uno.
1: Ah, claro, para que no me extrañes, hermano, la vibra, la energía se siente. Oye, pues ya estamos todo el team aquí de Digital, gran parte de Digital, y por supuesto también con los encargados aquí de Pastelería La Salle, pues para poder arrancar con este intercambio de estampitas, que yo vi un gran ambiente. Me están informando que llegaron desde muy temprano, ¿verdad? Desde las 5 de la mañana hay gente aquí.
3: Sí, parce, te extraño, amigo.
0: ¡José!
3: Ahora vas a estar del otro lado del micrófono.
0: Un abrazo, José, un abrazo.
3: Igualmente, amigo.
1: Bueno, y vamos rápido con el team en la delantera. Aquí está Ceci, aquí está también Tete Hinojosa, para que nos puedan dar pues la invitación a toda la gente que pueda venir, que pueda acudir, sobre todo a las colonias que están muy cercanas aquí, o hay gente que de repente se traslada del centro de Saltillo hacia acá, del sur hacia acá, del norte también hacia acá.
4: El ambiente futbolero, Miki, que andamos con todo, y esta es una actividad familiar. Llegó papá, mamá, la tía, la abuelita, vino el chiquitillo, vino el grande con sus álbums, sin sus álbums, todo mundo con muchas ganas de hacer esta actividad de intercambio, Kike, que al final de cuentas viene a ser una gran fiesta de México, porque donde hay mexicanos está la fiesta.
1: Ahí está la candela, Ceci.
5: Contentos y felices, ya vamos arrancando. Tenemos dinámicas, entonces, a la gente que nos está escuchando y que viva cerca de Satélite Sur. Estamos aquí cerca de Las Papitas, a un costadito. 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Te estamos esperando, ya tenemos aquí tolditos, no te vas a solear. Ya está listo también el audio. Nosotros ya traemos también nuestras estampitas porque vamos también a intercambiar. Traemos balones, traemos termos, traemos cachuchas, traemos de todo para que vengan hasta las 2:30 de la tarde. Así que los esperamos en Pastelería La Salle.
1: Esa fue la delantera de Digital en la media. Aquí está el hombre que escuchan todos los sábados después de Los Chicos Malos, hermano.
6: Andrés, mucho gusto. Oye, pues como dice la media, Andrés, conocedor de llevar este evento, más que nada porque vamos a intercambiar estas estampitas que están buenísimas. Y algo muy, muy padre es que aquellos chamaquitos que están aquí, todos los niños, toda la familia, vamos a poder disfrutar de grandes dinámicas. Más que nada, ya quiero empezar porque tenemos muchos balones. Ya lo dijo Tete, ya lo dijo Ceci. Tenemos dinámicas muy interesantes para poder intercambiar y llenar el álbum completo. Así que vamos a ir poquito a poquito. Quique, allá al parce también, que estén bien conectados, porque vénganse para acá. Ya lo saben, ya dijo la ubicación, acá en esta instancia donde vamos a poder disfrutar. Mario, ven para acá. Mario, yo quiero que tú me digas. Yo creo que tú me digas. Fíjame. ¿Ya tienes a Messi?
7: No tengo ni a Pepe Ibarra todavía, mi hermano. Pero, ay, ¿cuál traes, Quique?
1: Aquí tengo a Haaland.
7: No es cierto.
1: No, sí.
7: No, si es un Mbappé, te lo cambio por un Dembélé y por un Pepe Ibarra. Tengo dos. Tengo dos Pepes Ibarras.
1: Órale, perfecto. Y en la defensa, aquí está José representando 99.3, nuestra estación hermana de Somos. José, ¿cómo estás?
8: ¿Qué tal, Quique? Oye, yo voy a probar derechos de autor, como que también Pepe Ibarra salió por ahí en el álbum y yo no sabía. Así es, aquí estamos representando la 99.3, Somos FM, nuestro primer enlace, y qué alegría que sea aquí en sucursal La Salle, Satélite Sur. La gente empezó a llegar muchísimo antes de la hora pautada, yo estaba aquí media hora antes y la gente empezó a llegar, a intercambiar, y ahorita aquí ya empezamos con todo el evento, la gente está todo lo que da, también yo traigo mis estampitas, ahorita voy a empezar a repartir, a intercambiar, y vamos a ver si nos encontramos al Messi, que a Neymar, a ver qué nos falta, y aquí con mucho gusto vamos a intercambiarle a todos ustedes.
1: Perfecto, pues hay gente que va a degustar también el pastel, que pues bueno, no puede faltar el prestigio que tiene Pastelería La Salle, para que nos platiques, hermano, cómo va a estar todo esto.
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1: Perfecto, a ver, Saltillo, ¿cómo están? ¿Cómo está ese ánimo, Saltillo? Bien. Ok, papás, paren un poquito el intercambio, porque vamos a hacer una mini ola. Vamos a comenzar desde aquí y terminamos allá, ¿ok? Vamos a participar en la mini ola aquí en Pastelería La Salle. ¿Listos? Una, dos, tres. ¡Oh! ¡Qué bonito esa mini ola! ¿Estuvo bien, no, mi Mario Cano? Más o menos.
7: Estuvo más que bien, mi señor. Y si te sale la... la estampa que estás buscando, mi hermano. El chiste es que vengan el día de hoy a esta sucursal de Pastelería La Salle Satélite, que vengan y que intercambien. Sobre todo, ¿sabes qué, mi hermano? Que el Mundial está dejando mucha amistad. Claro. Van a ser amigos y tal vez viene gente de Arteaga, de Ramos. Los invitamos a todos a que vengan a este intercambio de estampas, porque nos vamos hasta las 2:30, ¿eh?
1: Nos vamos hasta las 2:30. Ese es el buen punto, Mario, es cierto. Este ambiente nos está generando comunicación con nuestros hijos. Me da mucho gusto que una gran parte de aquí sean precisamente niños y niñas, que seguramente algunos de ellos están soñando en que probablemente puedan estar en una liga top como el Mundial en los próximos años. Eso motiva realmente a nuestra niñez. Mi hermano, allá, ¿cómo está el ambiente en cabina? Muchísima suerte a los colombianos que el día de hoy se van a enfrentar contra Portugal, uno de los partidos más esperados este fin de semana. Aquí está un chico que trae las 7. Ah, pero es de Portugal, ¿verdad? ¿Hay alguien que traiga una playera de Colombia? Allá, mi hermano, a ver, vente para acá, rápido, córrele.
2: Yo la traigo.
1: Vamos a hacer el partido entre Colombia y entre Portugal el día de hoy.
7: Oye, parce, ¿cómo se llamaba la canción que nos pediste de Colombia?
2: Ah, se llama, ahorita te la voy a poner. ¿Quieres que te la ponga de fondo?
7: Porfa, hermano, para ponerla también acá con nosotros en la bocina, todo lo que da.
2: Sí, ahorita te la coloco, Mario Cano. Yo tengo la de Colombia puesta, mire, me traicionó el subconsciente.
1: Órale, perfecto. ¿Tu nombre cuál es, amigo?
9: Arce, amigo, soy Marco.
1: ¡Marco!
9: Estoy apoyando a Colombia.
1: ¡Marco! Aquí anda Marquitos apoyando a Colombia, trae ahí su jersey. Suerte a Colombia el día de hoy, en este sábado, uno de los partidos más esperados. ¿Y tu nombre cuál es?
10: Quique.
1: Mi tocayo Quique se va a enfrentar también aquí a la selección colombiana, su representante Marquito. Bueno, en un momento más les vamos a decir cómo se van a enfrentar, ya sea con dominadas. ¿Cómo andamos con dominadas? ¿Si le haces muy bien, la armas bien?
9: Pues más o menos.
1: ¿Más o menos, tocayo Quique?
10: Más o menos.
1: Más o menos, ahorita los vamos a ver en acción, a ver qué tal. Mi Mario, pues qué buen ambiente hay aquí, en serio, ya estamos con el intercambio de estampas. Mira quién está ahí intercambiando sus estampitas.
7: No se va, a ver, saquen a ese niño de digital, hombre. Ah, es Andrew anda aquí intercambiando. Es más, Andrew el día de hoy trae 2 por 1. Si usted le da una que no quiera, él le va a dar 2 buenas, no se me apure. Así es que, mi estimado parce Quique, ¿qué les parece si regresamos a cabina? Nosotros tenemos muy buen ambiente. Oye, mucha gente.
1: Ya está, es como siempre, agradecemos a todo el público que siempre nos acompaña en cada dinámica, en cada iniciativa que tiene el Grupo RSG Media aquí en Saltillo. Así es que gracias, por supuesto, Pastelería La Salle, nuestros anfitriones aquí en casa. Vamos contigo, mi parce, métele candela, suerte a Colombia el día de hoy.
2: Oiga, qué equipazo el que se armó, RSG Radio, qué equipazo, delantera y defensa de lujo. 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
1: Es la 1:24. Y al norte de la ciudad la temperatura 30 grados.
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porque nuestra hermosa Pato nos programó esta buena rola. Y listo, un abracito para ti, mi Pato preciosa. El ganador de la promo de George's Texas Chicken fue Hugo Guadalupe Rivera Casillas. Enhorabuena, hijo, un abrazo gigante para ti. 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Hola.

0: muy amarillo el día de hoy. No veo por ahí a Kike, pero también le mando un saludote. Oye, ¿me puedes poner porfis la de Butterfly de Crazy Town? Hace muchísimo tiempo, pero ahí te encargo, please. Te mando un besote y un abrazo bien fuerte. Saluditos, bye.
1: Qué buena rola, me encanta, ¿eh? Crazy Town, Butterfly, sonando en la número uno digital 106. Los chicos.

0: 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Es la 1:34. Y al norte de la ciudad la temperatura, 30 grados. 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
8: Es la 1:38. Y al norte de la ciudad la temperatura, 30 grados.
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Estamos listos, señoras y señores. 1:39, 31 grados la temperatura en este sabadito rico, sabadito delicioso. Parce, paga, procede a irse de colado. Miren, hoy, el día de hoy, les voy a estar dando lo que tenemos en el Mundial, los partidos del Mundial para el día de hoy. Hoy a las 3 de la tarde, comienza la jornada. En el primer, va a estar jugando a la misma hora Panamá versus Inglaterra. Esto va a ser a las 3 de la tarde, Panamá versus Inglaterra. A las 3 de la tarde también se va a estar enfrentando Croacia versus Ghana. A las 3 de la tarde esos dos juegos, Panamá-Inglaterra y Croacia-Ghana. A las 5:30 de la tarde, mami, prende la radio, enciende la tele, no me moleste que hoy juega mi cele. A las 5:30 de la tarde, Colombia-Portugal. Dios mío, señor, que se le moje la pólvora hoy al bicho. Lo quiero mucho, admiro demasiado a Cristiano, sí, más que a Messi. Esto, son dos grandes. Para no herir a nadie. Pero por favor, hoy a las 5:30 Colombia, Portugal, y a la misma hora República de Congo ante Uzbekistán. A las 5:30 Colombia, Portugal, Congo, Uzbekistán. Y cerramos la jornada el día de hoy a las 8 de la noche. Argelia se enfrenta a Austria y luego Jordania hace lo mismo con Argentina. Una Argentina con Leo Messi. A las 8 de la noche, Jordania-Argentina. A las 8 de la noche. Es que tengo muchos amigos brasileros. Y mi mejor amigo es brasilero, entonces te podrás imaginar. Tras de que, bueno, no digo nada porque sé que muchos le van a la selección de Argentina, pero... Pero está bien. Hoy a las 8 de la noche, Jordania-Argentina. A las 8 de la noche, Argelia-Austria. A las 5:30 de la tarde, República de Congo-Uzbekistán, Colombia-Portugal. A las 3 de la tarde, Panamá-Inglaterra y Croacia-Ghana. Eso es la jornada para el día de hoy, señoras y señores. Prácticamente ya casi se define la primera fase. Obviamente ya la segunda fase de esta Copa del Mundo, ya hay partidos ya programados, ya hay llaves ya establecidas y algunas esperando resultados para buscar más. ¿Contra quién va Colombia? Contra Portugal, parce, todos somos Colombia. Gracias, Joy, te amo, muchísimas gracias. ¿Quién más aquí en TikTok me está apoyando a mi Colombia preciosa? ¿Quién más aquí que me levanten la mano? Yo hoy me vine con mi amarillo, azul y rojo. Con mi playera, obviamente. Sí, con mi playera, obviamente, me vine. Pensé que iba a recibir muchos taps el día de hoy, pero no. Hoy gana Colombia, dice Yoyi. Sí, mamacita hermosa. Hoy gana Colombia. Un besito para ti, preciosa. Te lo ganaste. Hoy gana Colombia. ¡Hey! La mejor música en la mejor estación digital 106. Los chicos malos me acompañan hasta las 3. Y hablando de Argentina, para que no se me pongan bravos, el señor Miguel Mateus. Es tan fácil romper un corazón. ¡Ay! ¿Cómo dice?

0: Aquí sobre esta, señoras y señores, nos vamos de inmediato a nuestra unidad móvil porque el equipazo de RCG Radio está en la cancha. El equipazo de RCG Radio, señoras y señores, ahí está el intercambio de barajitas. A ver, ¿cómo estamos?
1: Mi buen parce, hermano mío, pues aquí estamos con todos los chicos malos que se dieron cita aquí a este gran evento de Pastelería La Salle en Satélite Sur. Gran ambiente, estamos intercambiando estampitas, se están haciendo dinámicas para poderse ganar gorras oficiales, balones oficiales. O sea, venimos también con una muy buena dotación de souvenirs con todo esto que se está viviendo en el Mundial. Y bueno, hermano mío, no sé si tú ya tengas un pronóstico para el día de hoy entre Portugal y Colombia. ¿Cómo te sientes, hermano?
0: Bueno, mi Quique, yo te lo dije, ¿no? En estos días hemos hablado y te he dicho que el examen de Colombia es el día de hoy.
1: Ajá.
0: Sí, hoy es el partido más duro que le va a tocar a Colombia hasta ahora. Sí, enfrentarse a Portugal, más Portugal bien inspirado después de haber ganado 5-0.
1: Sí,
0: pero
1: señor.
0: Pero yo no le pierdo la esperanza. Yo decía esta mañana en una historia que subí, yo tengo fe y sé que hoy vamos a ganar. Sí, vamos a ganar. Yo le coloco al partido de hoy 2-1 a favor de Colombia.
1: Ay, mi hermano. Bueno, pues muy bien, ya te sí. La has jugado con la esperanza de que Colombia salga adelante el día de hoy. El comandante está inspirado, ¿eh?
0: Sí, sí, está inspirado.
1: Y bueno, Mario, ¿te quiere decir algo? Espérate. Oye, parce, tengo una pregunta.
0: A ver.
1: Aquí en México le decimos ¡gol! ¿En Colombia cómo le dicen?
0: Golazo.
1: Ceci, anima a nuestro parcerito que está con esta esperanza del día de hoy.
2: No, hombre, si en el juego pasado yo tenía el alma en un hilo porque dije ya, se quedó Colombia en el camino, afortunadamente, y no, le fue bien. Yo creo que sí le da para este juego. Sabemos que Portugal, obviamente, hablas de un Cristiano Ronaldo, no deja de ser una estrella.
1: Pero, aparte todos los jugadores.
2: Claro, pero lo que vamos es que, bueno, Portugal ya no juega para Cristiano Ronaldo. No lo hace como Argentina. Argentina juega para Messi. Portugal no juega para Cristiano Ronaldo. Entonces vamos a ver si ahora esto le juega a favor a Colombia y Colombia puede salir ganador el día de hoy. Por lo pronto, pues apoyando a mi parce, ¿no? Obviamente que gane Colombia, pero sabemos que Portugal no deja de ser un equipo grande, un equipo fuerte con una superestrella como es Cristiano Ronaldo.
1: Bueno, pues
0: qué bonito, dices,
1: y por eso escuché. Perdón que te interrumpa, ¿crees tú que Luis Díaz logre anotar el día de hoy contra Portugal?
0: Pues estuvo cerca la vez pasada. Ajá. La verdad se le veía la frustración a Luisito Díaz y luego después de haberle anulado un gol. Pero yo creo que hoy es el partido de Luis Díaz y hoy va a marcar ese muchacho porque se lo merece, porque la selección también se lo merece. Lo único que sí sé es que va a ser un buen partido, va a ser un gran partido. Hay dos partidazos. Bueno, la jornada es Panamá-Inglaterra. Croacia gana a las 3 de la tarde, Panamá ante Inglaterra, Croacia gana. Les decía ahorita a las 5:30 de la tarde, Colombia-Portugal, Congo contra Uzbekistán, y cierra la jornada, mi Quique, Argelia, Austria y Jordania ante Argentina. Hoy juega Argentina, pero dilo, Quique, tú sabes. Argentina, dilo, Quique.
1: Pero che, Argentina, boludo.
0: Quique, ya te ganaste una gorra, ¿qué te ganaste?
1: ¿Qué? Confirmado el rival de después de tantos movimientos.
0: ¿Ya sabes quién es?
1: Ecuador,
0: sí.
1: Hermano, tu suegro es de Ecuador, sí. Yo no me imagino cómo va a estar tu suegro,
0: sí,
1: hermano.
0: Sí, me lo dijo, oye, hijo, sabes que México va a jugar contra Ecuador. Yo le dije, suegro, yo te amo, pero lo siento. Yo lo he dicho abiertamente que después de Colombia mi selección es México, entonces yo ahí ya no puedo hacer nada, le dije.
1: Dile a tu suegro que no se nos olvida que nos eliminaron en la Copa América en el 2024.
0: No se nos olvida para nada.
1: Vamos. Y el fútbol siempre tiene revanchas, se da justicias.
0: Eso es cierto, papá, eso es cierto, y vamos con toda. Y ya, yo le dije, suegro, lo siento, sabes que te amo, estoy muy agradecido por la hija que me diste, por la esposa que me diste, pero mi selección es mexicana ante Ecuador.
1: Espérame, porque me están sobornando aquí y no debería decir esto, ¿verdad? No te creas.
2: ¡Suéltalas!
0: A ver, oye, Quique.
1: Oye, parce, una pregunta.
0: A ver.
1: ¿Hay posibilidad de que Colombia y México se enfrenten?
0: Yo creo que sí. En un mundial todas las posibilidades existen. Y que México se llegue a enfrentar con Colombia también es una de ellas. Vamos a ver qué pasa en este desenlace, en este mundial que está lleno de sorpresas. Con tal y no nos enfrentemos a Cabo Verde, todo está bien.
1: Perfecto, pues ojalá que todo pinte bien. El fútbol es un deporte que nos debería de unir, no buscar el lado B o el lado oscuro, que de repente pues también se presta, ¿no? Pero creo que hasta este momento, tanto la selección mexicana como, como Colombia, le han dado satisfacción a ambos países, a ambas aficiones. Hoy te quieren saludar en esta tarde, hermano.
0: A ver, ¿quién será?
3: Marcelo, aquí seguimos, amigo.
0: José, José, quiero un balón, quiero una gorra, quiero un pastel. Qué chitazo ese pastel
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1: Oye, parcero, ya te dijeron que próximamente van a tener el sabor parcero, qué chimba.
3: Ándale, amigo, un pastel parcero.
0: Ah, qué rico. Sí, para que te lo comas, son mordiscos.
1: Pues, hermano mío, te enviamos un gran abrazo a los chicos malos. Vamos a estar aquí hasta las 2:30 de la tarde en este intercambio de estampitas. Hay más gorras, hay más balones, hay más dinámicas, más concursos que ahorita está aplicando Mario Cano aquí con toda la gente que está asistiendo.
0: Oiga, Quique.
1: Un gran abrazo, hermano.
0: Quique, escúchame. Sí. Aquí escribieron ahorita el WhatsApp. No voy a decir quién fue, pero es una fémina y escribe en el WhatsApp, dice, la voz de Quique, qué hermosa, dice.
4: Ay, Diosito lindo.
0: Quique amarra, las tiene locas a todas, hermano.
1: Oye, ya llegó aquí Mayrita, de hecho ya nos tomamos aquí la foto con Mayrita.
0: ¿En serio?
1: Yo decía que la gente que no conozco y que casi no tengo la oportunidad de las salidas, gracias a Ceci que el día de hoy pues me trajo aquí y aquí estamos. Y gracias por esta oportunidad de convivencia con la gente que nos falta todavía de tomarnos selfies.
0: Te lo merece.
2: Ya lo voy a sacar más seguido.
0: Sí, Marcia, se lo merece.
2: Trae a las de 40 y más, no. Sí. Arrastrando la cobija.
0: Está peor que Eliud.
1: ¡No! Es nuestro Eliud. No, hermano, no. Eliud está en el pedestal.
0: No, eso es cierto. El puesto a él no se lo quita a nadie, mijo. Nadie.
1: Sí, no, a nadie lo quita, sí, es irremovible. Sí. Eliud Padilla es irremovible, esta es su audiencia.
5: Lo Oye, parce, pero lo hubieras escuchado ahorita que llegaban las señoras, les decía, hola.
1: Hermano mío, chicos malos, Ciudad Acuña del Río Valle de Texas, un gran abrazo, aquí seguimos con todo este ambiente.
0: Qué bacano, un abrazo, ahora regresamos con ustedes, muchachones. ¿Hasta qué hora van a estar, Quique?
1: 2:30 de la tarde.
0: 2:30, perfecto. Un abrazo. Voy al corte y en minutos estaré de vuelta con ustedes, señoras y señores, en la número 1 Digital 106. Ya regreso.
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21: Es la 1:56. Y al norte de la ciudad la temperatura, 31 grados.
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0: Gente, vengo con nuestra promoción de pizza de prisa. 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Ya regreso.
1: 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Son las 2, con un minuto. Y al norte de la ciudad la temperatura 31 grados. 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
20: Son las 2 con 4 minutos. Y al norte de la ciudad la temperatura 31 grados. Dijo Cantinflas. Estamos peor, pero estamos mejor porque antes estábamos peor, pero era mentira. No como ahora que estamos mal, pero es realidad.
21: ¿Quieren hacerme el favor de...

Tienen 3 minutos en lo que termina esta canción de enviarme ya al 844-122-1534 un selfie, una fotografía con tu jersey, sea de México, de Colombia, de Portugal, de Argentina, de Brasil, cualquier playera, cualquier jersey que tengas puesto o alguna foto que tengas con la playera de algún equipo que esté en el Mundial, envíamelo ya. De equipos del Mundial, no me vayan a enviar de Tigres, de Rayados, de Santos, no. Equipos del Mundial, envíame ya una fotografía al 844-122-1534, porque estamos en modo mundial, papá. Envíame ya la fotografía ya al 844-122-1534, que voy a escoger el ganador o ganadora de la pizza de Prisa. ¡Pizza de Prisa! ¡Qué rico! Una pizza completamente gratis. Envíame ya tu selfie o tu fotografía con la playera de tu equipo favorito.

0: parce. Vamos a apoyar a Colombia porque tiene tres cosas buenas: la música, Carlos Vives y Shakira. Hablando de Carlos Vives, ¿podrás poner La Gota Fría? ¡Saludos!
1: Saludos, mi tremendísimo parce. Yo te apoyo con lo de Colombia y para que veas que te apoyo, ponte la cancioncita que siempre pones apoyando al partido, al equipo de Colombia. Póntela, mi parce. Buen fin de semana y que gane Colombia. Bendiciones.
2: ¿Qué tal, mi Quique? ¿Qué tal, mi parce? Pues fíjate que hoy por hoy nos ponemos la camiseta de Colombia, compadre, apoyándote y echándole ganas. Al fin de cuentas, todos somos América. Ay, y no se metan con mi compa Eliot, hombre. No le hace que cante canciones para chicos de secundaria, hombre, acá tipo rondalla de secundaria. Pero canta con mucho entusiasmo y con todo el cora. Un poquito fuera de tono, pero todo con maíz. Todo con maíz, todo con maíz.
3: Te pasaste,
4: mafe. Hola, parce, buenas tardes. Oye, para avisarte que enfrente de la Margarita, sobre el Boulevard Carranza, es un caos. No puedes seguir por la calle de Allende, y te están desviando hasta el COS.
3: Perfecto, gracias por reportarlo. Ya estoy recibiendo sus fotografías. Ya voy con el sorteo a ver quién se va a llevar la mayoría. Todos con la playera de la selección mexicana, todos. Qué bien. ¿Tú qué esperabas, parcero? ¿Que te mandaran de Uzbekistán o qué? No, está bien. Está bien. Muy bacano, sí, la mayoría, todos, por decir todos, el 100% con su playera de México. Me encanta el sentido de pertenencia. Me envían la negra, la blanca, la verde. Muy bien, qué bonitos todos y todas, qué bonitos. Ay, mamacita divina, wow, qué preciosura. Voy a escoger a los niños también, qué bonitos los niños, hasta el enmascarado también, mira, qué bien, México, playera y gorra trae puesta, y obviamente una viene el odia, a ver quién más por aquí. Aquí está mi selección, parcero. Ah, mira, qué bonito. Estoy viendo todas las fotografías. A ver, y vamos a escoger a un ganador. Mira, aquí llegó uno con la de Argentina, terminación 7368. Uno con la de Argentina, de 99 fotos que he abierto. El primero con camisa, con playera que no sea de México. Bien, está bien, porque le dije con cualquiera de cualquier equipo que esté en el Mundial. Aquí está de Francia, muy bien. Ah, este yo lo conozco. Mi Alan Cervantes. Menos mal no me mandaste la Real Madrid, porque si no, ahí sí te descalifico. Es más, ni siquiera te dejo participar y te bloqueo de una vez. Mentira, Alan, él es el único madridista que yo quiero, tú eres el único. Y le vas a Francia, me encanta ese equipo Francia. ¡Ah, mira! De mi selección Colombia, qué bien, mi paisano hermoso, qué bien. ¿Qué dicen aquí? Hola.
5: Marce, te queremos mucho, nos mandas un saludo a mi papá y a mí, mi mamá Sandra, mi hermana Ivana y yo Camila. Y voy al cine. Besos y abrazos enormes. Bye.
3: Ay, qué hermosura. Un abrazo gigante para ti, preciosa Camila, y para tu hermosa familia. Otro con la de Colombia. El Monca, la terminación 5282. Muchísimas gracias. Saludos al Monca de Colombia, mi parcero. Qué bien, paisano precioso. ¿De qué parte de Colombia eres, papacito? ¿De qué parte? Qué bien, mi rey. Te ves muy guapo con esa playera de la Selección Colombia, con la camiseta de la Selección Colombia. Siguen llegando las fotografías. Eso sí es hecho con inteligencia, ¿no? Esa foto que me envías con Cristiano Ronaldo, ¿no? Ok, me voy a escoger al ganador. Después de esta rola voy a decir el ganador, ¿eh?
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0: Ganadora de la pizza de prisa y la va a reclamar en la sucursal Patio. Ganadora, Lisbeth Yasmín Elizalde Rodríguez. Lisbeth Yasmín Elizalde Rodríguez, más o menos como en media hora, una hora, ya puedes ir a reclamar tu pizza a la sucursal que estás pidiendo, sucursal Lisbeth Yasmín Elizalde Rodríguez, ahí con tu identificación, te la van a entregar, con tu identificación. Vamos a felicitar al Esteban, porque está muy atento. Uy, ¿ahora qué están haciendo? ¿Bailoterapia o qué? ¿Ahí en Pastelería La Salle? ¡Hola! ¿Usted me oye? ¡Oye!
1: Se oye puro eco. Es lo único que se oye, eco.
0: ¡Bravo! ¿Quién metió gol?
1: Hermano, qué ambiente se armó por acá en Pastelería La Salle, sucursal Satélite Sur. Qué increíble ambiente se armó el día de hoy. Mario Cano, ¿ya terminó la promoción, la dinámica? Ah, ok. Bueno.
0: ¿Qué están haciendo?
1: Es que hay concursos.
0: Ah.
1: Ah, sí, ¿el último balón? Ok. Es que hicieron como una portería movible, una portería humana. Okay. Se le ocurrió aquí a Ceci. Y bueno, entre Mario y Ceci aquí armaron el desorden o el orden para poder tirar poco a poco este tipo de penales. Y la gente, pues, si le atinaba ahí a la portería, se llevaba un balón oficial del Mundial 2026.
0: ¡Qué bien! ¿Okay? ¡Qué bien! ¿Tú te ganaste algo?
1: ¿Cómo?
0: ¿Tú te ganaste algo?
1: No, hombre, yo iba a participar en tirar el penal, pero vi la fila y me dio miedo.
0: ¿Por qué?
1: Porque es una fila inmensa, hermano, una fila muy larga, pero bueno, todo el mundo participó.
2: Y me pegaron, parce, en la panza.
0: ¡Ay, no puede
1: descontaron
0: ser!
1: A Mario Cano, había un tipo que le tiró con bastante enjundia, y no sé si eran sus guaraches o algo, hoy el tipo de los guaraches.
2: Parecía colombiano, mi parce, el que me pegó.
0: No, pero entonces te pegó con amor.
1: Oye, hermano, pues no sé, vamos a estar aquí ya un par de minutos más. Agradecemos muchísimo aquí que nos haya recibido en tu casa, José.
3: Muchas gracias a todos, gracias por este evento, gracias Ceci, gracias Quique, gracias Mario, todo el mundo que nos estuvo acompañando hoy, les agradecemos que nos hayan acompañado en este evento de estampitas. La verdad es que superó nuestras expectativas, estuvo padrísimo el evento, todo lo que hicimos aquí, intercambio, los regalos, la degustación de pastel. Vengan y conozcan esta sucursal de Pastelería La Salle Satélite, por favor, vengan todos.
0: Ay, a mí no me da las gracias, José.
3: Claro.
1: De hecho, van a lanzar un pastelillo, ¿verdad? En honor al parce.
3: Sí, pastel parce se va a llamar ahora, para que por favor tengas tu marca registrada con nosotros.
0: Está bien.
1: Ándele, ¿qué tal, eh?
0: No, está bien. José, te quiero
1: así
0: mucho.
1: Así como más consentido.
0: Te quiero mucho, mi José. Salúdame a tu esposa y a tus hijos.
1: Oye, hermano, pues nada más para la gente que el día de hoy asistió, muchísimas gracias. Las convocatorias que hace Grupo RCG Media en diferentes lugares, aprovechando todo este tsunami que hay con el sentido de emoción de apoyar al equipo mexicano, de apoyar a la selección colombiana. El día de hoy es uno de los partidos más esperados. Y bueno, próximo martes, 7 p.m., Ciudad de México o Estadio Ciudad de México, Coloso de Santa Úrsula, Estadio Azteca. Vamos contra Ecuador, señores.
0: Sí, señor, contra Ecuador. Pero me pongo mi playera de México.
1: De lo más esperado en la jornada. Y pues nada, hermano, no sé si quieras hacer un comentario más, un agradecimiento también desde Digital 106.5.
0: No, pues está bien, equipazo como siempre el que se armó RCG Radio. Saludos para todos mis compañeros, definitivamente colocándole el cora a todo lo que hacemos. Y si tu marca no se conoce, es porque no está con RCG, definitivamente. Mi Kiki, a ti un abrazo para todos, Esteban, en la Unidad Móvil. Qué equipazo el que se armaron hoy, de verdad que sí.
1: Igual, mi chico malo, se te extrañó por acá, pero bueno, ya estarás en un próximo evento. Ah, creo que todavía me falta regalar algo más.
0: ¿Qué? ¿Un pastel? ¿Qué?
1: No, es que Ceci, ya sabes que se mueve en ligas muy altas y trae unos souvenirs, pero
4: ¿anda
1: muy
4: regalando
1: cool
4: mi agua?
0: Ah, ¿haz tu agua? Oye, ese es bueno para regalar lo que no es de él.
1: No te creas, traía mis estampitas y ya me decía Ceci, oye, suéltalas porque traes muchas estampitas.
0: Decía,
1: hasta que por fin me quedé en ceros, hermano.
0: Oiga, decía aquí que decía mi papá, usted es bueno para gastar el dinero que no es suyo.
1: Pues bueno, aquí traía mis estampitas, ya no tengo absolutamente nada. Bueno, hemos estado ya despidiendo. Ceci, no sé, ¿quieres agregar algo más?
4: No, pues muchas gracias, gracias a la gente que acudió. Ahorita justo me despedía de uno de nuestros radioescuchas y nos dice, muchas gracias por la dinámica, estuvo padrísimo. Y le dije, pendientes porque Pastelería Las Hayas está bien puesto ya para hacer una dinámica muy similar en otro punto. Entonces vamos a ver para que también la gente de otros puntos de la ciudad y quizás cerca de Ramos Arizpe también, para la gente que pues desee estar en este intercambio de estampitas. Está, la verdad, la locura, parce. A la otra nos vamos a llevar a mi parce. El chiste es que también pues tengan esta cercanía con las estaciones, con los locutores, con las estampitas, la fiebre mundialista, y que ustedes formen parte de cada uno de estos eventos. Entonces, gracias por su excelente respuesta, gracias a todos los locutores, porque también no sería posible esto, ustedes que dan la mención todos los días, igual forma pues al equipo de ventas y publicidad que hace esto posible. Estuvo padrísimo, mucha gente, muchos regalos, y los esperamos en la siguiente dinámica.
1: Qué bien. Perfecto, pues bien. Muchísimas gracias, José.
3: Muchas gracias, parce. Gusto saludarte, amigo. Te mando un fuerte abrazo y gracias a todos que nos acompañaron este día.
0: Qué bacano.
1: Pues un éxito este intercambio de estampitas. No queda nada más que darle las gracias a toda la gente que acudió el día de hoy a este intercambio de estampitas. Y suerte al equipo mexicano. El próximo martes estaremos al pendiente de que nos vaya bien contra Ecuador. Ay, perdón con tu suegro, pero este será un agarrón.
0: Sí, sí.
1: Al tú por tú. ¡Ey! ¿No te has despedido, Tete?
5: ¡No! ¡Qué felicidad! ¡Qué alegría! De verdad, este evento es un regalo a mi corazón. Gracias, como siempre, por hacer posible cosas tan bonitas. Jefasa, gracias de corazón. A todo el equipo de Digital, les mando un beso enorme a la gente que nos sintoniza. Todos los días, que sean felices. Hoy,
6: sábado. Así es, ya lo dijo Tete. Estamos muy felices y muy contentos por haber compartido esto con toda la gente. Más que nada con los niños, que están muy felices por haber disfrutado este gran evento. Que la verdad, esperemos que haya muchos más y más con este mundial. Quique, muchas gracias.
1: Contrario, José.
7: Kika, estuvo increíble, muchas gracias a todos los que asistieron, de verdad me la pasé fenomenal, mi primera activación, y la verdad es que me voy feliz, me voy contento de ver a toda la gente partícipe de esta activación, de verdad, increíble, muchas gracias a todos.
1: Ay, oh, increíble que estuvo. Y bueno, que se sienta esa música mexicana. ¡Adelante, adelante, viva México!
0: Qué bacano, mis compañeros, hombre, qué bien, qué bien, qué bien, qué bien, qué bien, qué bien. Voy al corte, en minutos estoy de vuelta.
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Son las 2:28. Y al norte de la ciudad la temperatura 31 grados. 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

0: Es una de mis agrupaciones favoritas, Linkin Park, sonando un encore invitado Jay-Z en esta versión. Voy a ir al corte, señoras y señores. Antes de, quiero enviarle un saludo muy especial a Miguelito Monroy y a todo su equipo de trabajo que nos preparó hoy la paella para comer viendo el partido de Colombia, Después le paso el contacto a los que quieran, Son los mejores. Y dice, parce, aquí te voy escuchando. Ya dejé la paella ahí en la casa. Ya Rosa la entregué a Roshi. Miguelito, un abrazo para ti. Sabes que tienes un don y un talento que Dios te regaló, papacito hermoso, ¿eh? Gracias por compartirlo con nosotros. Voy al corte y en minutos de vuelta,
1: 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Son las 2:33. Y al norte de la ciudad la temperatura 31 grados. 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
9: 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Está en la alegría de haber

0: 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Son las 2 con 36 minutos. Y al norte de la ciudad la temperatura 31 grados. Dijo Cantinflas. Estamos peor, pero estamos mejor, porque antes estábamos peor, pero era mentira. No como ahora que estamos mal, pero es realidad.
1: ¿Quieren hacerme el favor de explicarme esto?

0: Inconfundible la voz del señor Jon Bon Jovi. Blaze of Glory sonando en Digital 106. Somos los chicos malos, acompañándote hasta las 3 de la tarde. Oh. 31 grados la temperatura, calorcito en la ciudad de Saltillo el día de hoy, sabadito. Para que aprovechen ustedes para lavar la ropita que tienen de ahí hace como 3 meses que no lavan. Para que aprovechen a lavar el carrito. ¿Por qué no? Las alfombras que donde se hizo el perrito, vamos a lavarlas porque aprovechar que hay sol, háganle. Háganle porque supuestamente, según el pronóstico, la otra semana también viene lluviecita. Entonces, aprovechen el día de hoy para arreglar el patio. Para de una vez que va a arreglar el patio, aproveche y comprar el carboncito, unos cortecitos, unas salchichitas, tortillitas y vámonos para el asador, papá. A ver ganar hoy a la Selección Colombia a las 5:30 de la tarde. Así es que ya lo sabes. Si tienes la de Colombia, póngasela, póngasela el día de hoy, papá.
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0: Así es que si ya lo sabes, si tienes la de Colombia, póngasela el día de hoy porque vamos con todo. Vamos con todo. Esto va a estar más o menos a las, ¿qué? 5:30 de la tarde. Solamente les quiero decir esto. Solamente les digo esto. ¿Qué chimba son?

0: Yo me siento de haber nacido en Colombia, papá. Colombiano, a mucho honor.
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12: Son las 2:49. Y al norte de la ciudad la temperatura 31 grados.
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0: Señoras y señores, llegando al final del programa por el día de hoy, a todos ustedes, como siempre, me dicen para acá hoy, somos Team Colombia, Iguana Colombia. Parcero, muchas gracias. Parcero, buenas tardes. ¿De qué ciudad de Ecuador es tu suegro? Para que me pase una receta. Él es de... ¡Ay, pues madre! Se me olvidó de qué ciudad es, pero yo le averiguo y le digo, ¿eh? Cocina muy bien, hace unos ceviches espectaculares, espectaculares. Mira, es que la Yoyi se fue para allá, es que no aprovecha la oportunidad, vio que Quique Moreno estaba en la calle y salió corriendo y después dice que ya no está enamorada de él. No, yo no estoy enamorada de él. Quique Moreno está en la calle, sale corriendo, deja todo tirado, todo el portón abierto, todo abierto y sale corriendo. Ahí me mandó la foto. Pórtense bien para que les vaya de lo mejor. Se les quiere de gratis el próximo sábado. Los chicos malos estarán completos. O bueno, trataremos. ¡Feliz fin de semana y que gane Colombia hoy! Dios les bendiga, se les quiere de gratis.

0: pero con muy buena actitud. Y eso sí, es terapia pura para el corazón. Son las 3 con un minuto. Y al norte de la ciudad la temperatura 31 grados. 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
1: Son las 3:04. Y al norte de la ciudad la temperatura 31 grados. 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
2: Ahí estamos, familia bonita, muy buenas tardes tengan todos ustedes. Yo soy Andrew Moss, acá estamos directamente en vivo desde Digital en Vivo RCG, que se me cae la consola, gente bonita. Estoy muy feliz, acalorado, pero feliz y muy contento por estar nuevamente con ustedes. Ya se me quitó el dolor de garganta, ya se me quitó la tos. Lo que no se me quita es la actitud que traigo, porque ahora sí voy a platicar con todos ustedes. Y más que nada porque hoy es sabadito, sabadrink, sabadito rico de partidos interesantes, porque precisamente hoy se jugaron buenos partidos y se van a jugar algo más. Entonces, muy buenas a todos los que están entrando directamente en vivo en Digital en Vivo RCG, que están por TikTok, para que vengan y me conozcan y también platiquen conmigo, ¿por qué no? En las pausas comerciales también. Y acá en lo más importante, 106.5 Digital, 106.5, para que estén bien conectados y estén platicando también. Está el WhatsApp siempre conectado para que ustedes manden el mensajito. Andrew, ¿qué pasó? Traigo las noticias más relevantes y quiero que ustedes las conozcan. 844-122-1534, Bidigital, el lugar donde se juntan todos los freakies de corazón, todos los amantes del K-pop, que también es un espacio muy bonito, y también aquellos que les gusta conocer buena información sobre películas y series. Muy buenas tardes, bienvenidos. Vamos a iniciar, son las 3:09 minutotes, temperatura sí está feo. A ver, sí está feo. Bueno, no está tan feo. Ya lo saben, yo vengo de Monclovita la Bella, y allá yo creo que si estamos a 30, ya estamos a 37, entonces no está tan feo. Pero pues sí, sí los entiendo, más que nada porque el calor pica y ya ando como doble tono, no sé si me pueden ver ahí. Pueden ver el ponche un ratito ahí en el... Es lo bueno de estar en TikTok Live, porque pueden ver el ponche del Andrew. No, tengo los brazos bien flacos. Pero lo que sí es que miren el doble tono que traigo. Allá pueden ver los de TikTok Live, pueden ver el doble tono que traigo. Porque no, o sea, ustedes van a pensar que yo tengo... o que estoy ya bien quemadote, con la raza nomás. Pero sí, es el calor. Estoy bronceadísimo. Estoy muy bronceado, pero bueno, vamos a iniciar con este programa. Voy a platicarles algo muy interesante, porque sí, mis estimados, ya quería platicar con ustedes y les voy a estar platicando, dialogando, interactuando con esto nuevo que se llama Grand Theft Auto 6. Les voy a traer la noticia específicamente, cuánto cuesta el GTA, dónde va a salir, cuándo va a salir, que ya lo sabemos, y si viene el disco o no en la cajita que vas a comprar ahí en la tienda de preferencia. ¿Va a haber disco, físico? No lo sabemos. Vamos a platicarlo esto más adelante. También, ¿cómo está México en la fase de grupos? ¿Quién le puede tocar en juegos más adelante? 16avos, 14avos, octavos, semifinal, cuartos de final. Vamos a platicar todo esto. ¿Quién es el candidato? Y también, ¿qué es lo que nos viene para FIFA 2027? FC, ya no se llama FIFA. FIFA es el que tiene Netflix, que es un juego asqueroso, pero hay que platicarlo igual. Vamos a ver qué es lo que pasa hoy. Hoy es sabadito rico de Bit Digital. Vamos a iniciar, continuamos acá mientras nos vamos a pausa musical. Continuamos en TikTok Live para que estén bien conectados. Yo estoy muy a gusto con ustedes y platicamos interesantes cosas en este lado. Vámonos con algo de BTS, precisamente tocando K-pop. Esto es de Butter, se llama Butter y es de BTS, más que nada una canción buenísima. Así que vamos a subirle y continuamos con la fiebre del fútbol. Del fútbol, ¿por qué no? Yo iba a decir otra cosa. ¡Súbele! ¡Vámonos!
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15: Son las 3 con 17 minutos. Y al norte de la ciudad la temperatura 31 grados.
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1: Ahí estamos de vuelta, familia bonita. Muchas gracias por estar con nosotros. Ya son las 3:20. 3:20. Temperatura 30 grados, hace calor, está bonito, pero está agradable. Está agradable y yo lo que quiero dedicar, antes que nada, es para la tremenda Mabe. Mabe, que nos está viendo en TikTok Live. La tengo que hacer, Mabe. No sé si se va a escuchar. Voy a apagar el micrófono para que escuches. Porque hoy cumple años. ¿Cumple? ¿Cuántos cumples? ¿Cinco años? No, ¿cuántos cumples, Mabe? A ver, deja nada más que me comente. A ver, de este lado también quiero mandar saludos especiales. Dice por este lado el tremendo, o tremenda, o tremende, Gian 0294. Saludos, saluditos. Le podría mandar un saludo a la familia García Castillo, que aquí lo estamos escuchando, mientras vamos a comer a Salty Jark. Tremendo, mi estimado, mi estimada, mi estimade. Le mando un saludo a toda tu familia. Un abrazo. Y pues, échese un taco para acá, ¿no? A ver si, no sé, me pega un taco. Porque no he comido. No se crean, ¿eh? Felices viajes y provechito en los sagrados alimentos. Que se la pase muy bien. A ver, vamos, Mabe, ¿cuántos cumples? 19. 19 añotes. Vamos a ver. Mabe, te tengo que poner este rolón. Voy a apagar micrófonos y vamos a soltar este rolón para Mabe. Todos cantando, por favor.

¡Qué bárbaro! ¡Topollillo! Oye, hace mucho que no escuchaba el topollillo. O al morro, por ejemplo. No sé si se sepan las mañanitas del morro. A ver, vamos a buscar al morro. Es que así me despertaban, mabe, perdóname. Tengo que compartirte esto que teníamos todos los morrillos de hace del 90, porque yo nací en el 97. Es raro hablar ahorita de tu cumpleaños o cuando hablan de la edad, de qué año naciste, y cuando uno dice, no, 1900, se escucha un dinosaurio de fondo. Rugir, no sé cómo le hagan los dinosaurios, pero se escucha ahí, porque ya 1900 ya es diferente, ya no son los 2000. A ver, con el morro. Vamos a buscar con el morro. Vamos a buscar con el morro. Si ustedes lo conocen, es que es como voz de ardilla, ¿no? Es una vocecita de ardilla. Nada más que salga porque tiene como 8000 anuncios YouTube. A ver, perdóname, Ceci, si estoy haciendo el programa un poquito más amplio. Es que tengo que hacerlo, me gusta mucho. A ver, súbele, súbele. Vamos a subirle con la del morro. A ver, échale.

No, ya, ya estuvo. Nos estamos yendo muy lejos. Nos estamos yendo muy lejos del programa. Pero bueno, está chido, está chido. Ahí conocemos esas mañanitas tan, tan bonitas. Pero bueno, espero que haya quedado bonito, bonito el mensaje. Mabe cumple 19 años, felicítenla. A todos los que cumplen años, felicidades y disfruten su día. Pásensela chido. Mensajito del Andrew para ustedes, de un amigo hacia un amigo, es no se enfrasquen en los problemas, olvídenlos ya, pasen de hoja. Cámbiense la mentalidad, ¿por qué? Porque sí, muchos se van a poner a pensar de, es que la escuela, es que el dinero, es que usted está vivo y eso es lo que importa. El aire en los pulmones, lo dijo DiCaprio cuando estaba en el Titanic, en la película. Lo único que llevo conmigo y que me gusta son el aire en mis pulmones y mi libreta. Algo muy interesante porque sí, es algo muy bonito. Así que disfruten el día, disfruten su vida y hagan cosas que les guste. Pero bueno, vamos a pasar del lado de la pregunta del día. Vamos a pasar para darle continuidad a este programazo. Y es en que... Voy a poner la canción solo esta vez y le voy a hacer la preguntita. Así que quien me esté escuchando en TikTok, ahorita le respondo. Dame chancita porque... Y luego me dicen, es que nunca contestas. Espérenme, estoy acá... No veo, ya les dije, no traigo lentes. No uso lentes porque me veo ojón y cuando no traigo no veo. Así que si me saludan en la calle, acérquense lo más que puedan porque no veo, estoy cegatón. Pero bueno, la pregunta que va a ser el día de hoy para todos los chicos de WhatsApp 844-122-1534 es ¿a qué banda sonora se o es parte esta canción que te voy a poner? Y nos vamos a ir a la pausa, ¿ok? La vas a escuchar, quiero que me digas esa canción, ¿de dónde es? ¿En dónde sale? ¿Ok? Porque es una canción que todos conocemos, todos los que crecimos en el 90, la conocemos, ¿ok? Si vimos la tele, yo creo que la conocemos. Si nos gusta el anime también, si nos gusta este tipo de caricaturas, que están buenísimas. Vamos a reproducirla y luego nos vamos a pausa musical, comercial, y regresamos. ¿Qué te parece? Aquí a Bit Digital. ¡Súbele!

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Son las 3 con 30 minutos. Y al norte de la ciudad la temperatura 31 grados. 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
8: Son las 3 con 33 minutos. Y al norte de la ciudad la temperatura 31 grados.
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Estamos de vuelta, gracias por estar conmigo acá en Bit Digital. Estamos con muchas ganas de platicar lo siguiente y es que te voy a platicar algo muy interesante, muy, pero muy interesante. Primero que nada, buenas tardes y segundo, vamos a ver. 844-122-1534. La gente de TikTok o la gente de WhatsApp que esté conectada. Y que me diga qué fue la canción, de dónde era, y me respondieron. Y sí, hay público conocedor. Esa canción que pusimos hace rato, que es Dragon Screamer de Da Pump, que nos puso Aule, sí, ¿verdad? Porque ahí se me va, ándale, ya me está respondiendo acá de este lado. 8677, les pregunté de qué es esta canción, dónde sale, porque yo la escuchaba en algún momento. Y pues ya, aquellos que tuvieron una infancia genial, pues ya saben, de Da Pump. No, muchos no sabemos el artista, pero bueno, es Da Pump. El artista que me lo puso precisamente acá, 8677. Y dice por este lado, Álvaro también, 9351. Ah, no, ¿cómo? Pues la de Supercampeones. Obviamente, de Supercampeones cuando ya estaban grandes. A mí me gustaba mucho cuando ya estaban grandes, porque ya jugaban en momentos más épicos. Acá me pone Sepa. Dice por este lado. Nos dice Royal Bet 6408. Justamente la puse de sonido de una foto en cosplay. ¡Ah, qué chido! Pues si puedes abrirlo, esta es la foto. ¡Qué padre ese cosplay! Debería haber una entrevista con una cosplayer. ¡Cosplayer! A ver si eres de Saltillo, estaría súper bien. Me gustaría aprender y que ustedes sepan cómo es ser el arte de un cosplayer. A mí me gustaría vestirme, pero una vez yo les conté que me quise vestir de Link para un evento y sí conseguí la túnica verde, los mayoncitos ahí medio raros, me veía medio raro, las botitas, me hice el escudo y la espada maestra y ¿saben qué me dijeron que parecía? Me dijeron que parecía Campanito. O sea, me dijeron Campanito. Y, pues ya, y todavía gané. Y cuando lo que me da más risa es que cuando gano, la gente no dice, no, ganó Link o ganó la copia de Link de México o de Temu. No, me dicen, ganó Campanito. Y yo de, no, señora. Pero bueno, eso, digo, también no vas a comparar a Link, ¿sabes? Conmigo, Link está güero, pelo largo, ojo azul. Y pues yo soy Andrés. Mucho gusto, me presento. Pero sí, Supercampeones. A ver, nos mandó un audio acá, ahorita lo escuchamos. Dice por este lado el Jesus Martínez 0043, los Supercampeones. Oye, Andrew, me hiciste recordar mi infancia cuando le subí esa canción y me ponía a hacer dominadas imitando a Oliver Atom o a Capitán Tsubasa. Qué recuerdo, saludos, mi estimado. Oye, no, pues es que la infancia no se olvida y más con estas canciones. ¿Por qué? Porque nos marcaron a todos los que vimos Caballeros del Zodiaco, Dragon Ball, que vimos estas caricaturas, Don Gato y su pandilla, ¿por qué no? Don Gato y su pandilla, versión japonesa. Y yo creo que nos cautivaron estas rolas porque yo también me acuerdo. Y yo soy de los fieles seguidores y creyentes que los chicos de ahora no juegan tan bien fútbol, no practican el yoga bonito, porque no crecieron con estas caricaturas o con el FIFA Street o con estos juegos o con los videos del yoga bonito de las campañas de antes que hacían las marcas que patrocinaban a los futbolistas y sus tachones con el, pues sí, Tolta 90 y todo eso, donde cuando platicaban o cuando veíamos eso en la escuela decíamos, yo quiero hacer la jugada que hizo Roberto Carlos o yo quiero hacer la jugada que hizo Ronaldinho. Y eso ya no se practica. De hecho, Brasil, los actuales brasileños, el último que fue el buen brasileño fue Neymar Jr., que por cierto está jugando, o bueno, está en la selección ahorita y que jugó unos 7 minutitos, pero porque anda lesionado el compadre. Tiene 32 años o 34 y ya no da pa' más el pobre muchacho. Pero eso fue lo que quería platicar. Se me va la onda, perdónenme. A ver, por este lado, dice Estrella, en la tremenda Estrella Valdés, 5782. Dice Supercampeones. Acá dice mi estimado 0063, Supercampeones. Excelente. Y si se la saben, si crecieron. Yo creo que todos los que estamos acá somos del 90. Somos del 90 para arriba. Y sí, o para abajo también, ¿por qué no? Y qué chido, toda la gente presente. Vamos a ver, vamos con una canción que todos se saben.
que la han escuchado y los jóvenes a lo mejor no, pero se los voy a presentar. Vamos a ver. Esto es nada más y nada menos que Winning Flag de Keenan y David Bisbal. La vamos a escuchar otra vez y vamos a ponerla. La habíamos puesto hace como 10 meses atrás. Hoy es el Mundial y vamos a escucharla y nos vamos a pausa comercial con esta canción. Buenísima. Aquí en Bit Digital. Súbele, por favor.

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1: Yo soy el dinosaurio Rex.
2: Hola, hija, ¿cómo estás? ¿Cómo te fue en la escuela?
1: Bien, hoy estaba jugando con mis mejores amigos fútbol y se nos voló el balón y un señor se lo llevó.
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6: Son las 3:50. Y al norte de la ciudad la temperatura 31 grados.
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0: son los tremendísimos supercampeones, claro que sí. En la temporada final donde están en el Mundial.
1: Ese sí le sabe, mi conocedor, mi público conocedor, como siempre, haciendo presencia acá en la pregunta que les hice sobre quién está jugando. Digo, perdón, ¿quién está jugando? Se me fue el rollo, discúlpenme. ¿De quién era la canción que escuchábamos? Da Pump, de justamente los supercampeones, Dragon Screamer.
0: Era en los supercampeones.
1: A ver, otra vez.
0: Era en los supercampeones.
1: Excelente, es que le puse la velocidad por dos, parecía que estaba corriendo. A ver, por este lado dice. A ver, ¿qué dice mi estimado Luis Fraire? 5782.
2: Jóvenes, a lo mejor no, pero se puede presentar.
3: Yo crecí viendo Caballeros del Zodiaco, Supercampeones y Dragon Ball. Y yo creo que la generación que estábamos en ese entonces, éramos un 4x4. Y yo recuerdo que estábamos en el barrio, eran las 7 de la tarde, iban a empezar los Supercampeones y nos desaparecíamos todos. Y apenas se acababa y luego salíamos bien emocionados a jugar fútbol y a contar en qué se había quedado el episodio y que el Oliver Atom y que el huracán en el cielo y que los hermanos Corioto y no, fueron unos tiempos increíbles. Y yo creo que todas esas caricaturas que ahorita pues la sociedad lo ve como con mucha violencia y todo eso, yo creo que en cierta forma te enseñaron muchos valores como personas, te enseñaron a no rendirte, te enseñaron a luchar por tus sueños, a luchar por lo que quieres, y yo creo que por eso la generación de ahorita, pues estamos bien blindados. Bueno, es mi opinión.
1: Y escuchamos al tremendo Fraire, Luis Fraire. Oye, pues, de alguna forma, a lo mejor puede tener razón, porque sí, cuando crecimos, eran las caricaturas un poquito más duras, a cosita que no podemos hacer hoy en día, o que no podemos ver, porque, pues sí, hay temas que ya no se tocan, o se tocan con pincitas, para no meternos en detalles. Pues antes veías de todo tipo, y sí, podría decirte tu mamá, no andas viendo eso porque hay mucha violencia. Pero sabías que era ficción, o sea, ya no era como ahorita que tienes que decir, hey, no lo hagas en casa. No, antes sabías que no lo podías hacer en casa. Digo, igual ahorita ya cualquier cosa ya lleva instrucciones y todo, porque sí, también se hace por algo. Porque tal vez algunos sí lo repitieron en casa. Cuando ves las luchas y te digan, no, practique esto en casa y vas y con tu hermano y le metes un cocazo, tómale cocazo. Y es algo que pues igual lo hacen, ¿no? De morrillos. Pero tiene razón en algún punto, y es que las caricaturas nos enseñaron, por ejemplo, Dragon Ball o Naruto, Supercampeones, a nunca rendirte. Y es algo que yo crecí, y cuando a mí me dicen, oye, ¿no estás triste o algo? Que sí, obvio, les dejo en claro, si pasan por algo, platíquenlo, háblenlo, vayan con el psicólogo, ¿ok? No somos caricaturas, eso sí, bien en claro, no somos caricaturas animadas. Si sentimos algo, lo hablamos y todo, ¿no? Pero en antaño, yo me refiero más al sentimiento, la emoción de cuando te enfrentabas a un problema como un partido de fútbol. Un partido de fútbol. Tú decías, a ver, como Supercampeones, como Oliver Atom, como Steve Huga, yo voy a echarle ganas. Y le echabas ganas y ganabas o perdías, pero te sentías como si fueses un protagonista de anime, de película. Y es algo muy interesante. Es algo que ahorita tal vez no se sienta tanto, pero algo se te queda, ¿no? Y es algo muy interesante. Pero bueno, mi estimado, vamos con... Porque acá me pone Carlos el tiro del tigre de Steve Huga. Ah, qué tiempos. Pero bueno, vamos a poner una canción. Vamos a despedir esta hora de programa para ahora sí platicar del gaming en la próxima con una canción buenísima de Fuchiball. Es una canción que siempre sale con los videos de Neymar. Ta, tararata, ta, tararata. Si no la conoces, te la pongo. Es una canción buenísima. Me gusta mucho. La bailamos. Vamos a bailarla. Si estás en TikTok Live, ponte a bailar en tu casa, ¿eh? Ponte a bailar ahí. Si estás lavando, si estás recogiendo, si estás pasando lo que sea, póngase a bailar, señor ama de casa, porque estamos en el Mundial. Y si no le gusta el fútbol, pues que le guste y avientes una chilena, ¿por qué no? Es algo disfrutable. Vámonos con más música. Son las 3:59 minutos, temperatura 30 grados centígrados en Saltillark. Y continuamos con más Reventón aquí en tu estación Digital 106.5. ¡Súbele!

0: 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Son las 4:02. Y al norte de la ciudad la temperatura 31 grados. 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
7: Son las 4:05. Y al norte de la ciudad la temperatura 31 grados.
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1: Acá ya me hicieron la pregunta, dice el tremendo Cherry 5577. Me pone, ole, hi, hi my friend, ¿ya viste Blue Lock o Haikyuu? Son de las mejores en juegos de pelota, excelente. Mi hermano, he visto Blue Lock y créame mi estimado, que me dan ganas de agarrar el balón e irme a jugar. Es que no puedes ver fútbol si ni siquiera, es que es lo que tiene el fútbol, es lo que tiene la fiebre del fútbol. Tú ves fútbol, aunque sea en caricatura, y ya lo quieres repetir. Tú ves a Messi quebrar la cadera de un defensor, como lo hizo con Boateng, allá en 2014 en la Champions. No, perdón, sí, 2015 en la Champions, con las semis contra el Bayern. ¡Ay, qué rico! Le quitó la columna y se la aventó hacia afuera del estadio. O sea, nomás hizo como que, me voy para allá, me vengo para acá, mi hermano. Pero bueno, vamos a hablar de otra cosa porque luego nos volvemos puro fútbol aquí. Puro fútbol, don Nacimiento. A ver, son las 4:11, temperatura 31, no es cierto, 30 grados centígrados en Saltillo. Dice por este lado Mave, que nunca falte el aplauso para bailar. Yo les digo acá en live, fuera del aire, es que cuando yo bailo, cuando estoy así como que no me siento acoplado al ambiente, porque pues también no te vas a poner a deschongarte enfrente de gente que no conoces, porque luego van a decir que está raro. Si bailo como señora, como ustedes saben cómo bailan las señoras, que son de ladito así, ¿no? El aplauso, siempre bailo así. Pero ya cuando entro en confianza, pues ya me aviento mis pases de break dance y me levanto, me paro de manos y empiezo a bailar. Es una habilidad que tengo, pero ustedes no la van a poder conocer hasta que no me inviten a una fiesta. Hasta que no inviten a una fiesta no van a poder conocer al Andrew bailando. A ver, vamos a ver. Vámonos con una canción buenísima. No sin antes tocar el tema que nos importa, porque este 19 de febrero, sí, va a pasar el Mundial, se va a acabar el Mundial, muchas gracias, viene otro Mundial. Lo que sí no va a pasar, y no dudo que en 4 años no va a venir otro GTA. El GTA 7 yo creo que va a llegar hasta... Creo que el GTA 7 va a llegar hasta, yo creo que 2040, si no me equivoco. O quién sabe si saquen un GTA 7. Porque tengo entendido que los de Rockstar ya no van a moverle. Ya dices, ay mero. Pero quién sabe, a lo mejor el GTA se vuelve un juego muy icónico. Como para tenerlo ahí y hacer estirar el chicle, como dicen, como lo hicieron con GTA 5, con el online. Acá el GTA 6. Pero bueno, vamos a lo que nos importa. ¿Cómo va a estar el GTA 6? Precios. ¿Dónde va a salir, mi estimado? Pues bueno, te adelanto que la versión estándar va a estar en $79. ¿Cuánto es eso? Unos 1,300 pesos. ¿Ok? Unos 1,300, 1,500 pesos mexicanos. Así que no te espantes. ¿Por qué lo que cuesta los juegos de lanzamiento es lo que cuesta? 1,300, 1,500, 1,500. Bueno, un juego te va a costar unos 1,500, unos 1,500. Y esa es la versión estándar, aproximadamente. Incluye la experiencia de la historia para un solo jugador. Fíjate nada más, porque ya ahorita las industrias, más que nada que Rockstar, que ya le sacó todo el jugo a GTA V y su online, te van a sacar todo el juego ahora con Jason y Lucía en el nuevo GTA. La versión Ultimate Edition, que fíjate nada más, incluye vehículos exclusivos, armas, ropa para los protagonistas y accesos a ciertas ubicaciones y tiendas exclusivas dentro del juego. ¿Cuánto te va a costar? Te lo voy a platicar ahorita regresando de la pausa. ¿Qué te parece? ¡Vámonos con canción! ¡Vámonos con una canción más! A ver, la preparé. Yo sé que ya no iba a hablar de fuchibol, don Nacimiento, pero quiero que escuches esto rol. Es una canción muy bonita, súbele compadre. La Copa de la Vida, canción oficial de la Copa, de allá del 98 Francia. Y la escuchamos, puro conocedor aquí hermano, puro conocedor. Ah, súbele mi estimado, porque es una canción bonita. Y la disfrutamos aquí en Bit Digital. Tremendo, 106.5, súbele.

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15: Son las 4:22. Y al norte de la ciudad la temperatura 31 grados.
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0: Estamos de vuelta a Bit Digital, gracias por estar con nosotros. Son las 4:26, temperatura 30 grados centígrados en la región. Por este lado, ¿qué nos pusieron? Ahorita chequeamos. Dice, ¿ya viste la de My Dreams, Wop Darling, el tremendo 0063? Sí, precisamente, bueno, no la he visto porque me dice que se trata de cosplay. No la he visto. De hecho, si tienen animes que recomendarme, échenle. Me recomendaron Game of Thrones. Me la vi toda, ya me vi Game of Thrones. Qué chulada de serie, pero qué feo, qué horrendo final. Ay, tenía que decirlo. Qué feo final. Mínimo, yo esperé que se iba a aventar un tiro el tremendo... ¿Cómo se llama este regazón? Ya hasta se me olvidan los nombres. Ay, el güero, el que fue rey al final. El que era el patrón, vaya. El ay, se me olvida. Se me olvida el nombre, ya se me fue, ya se me borró cassette. Bueno, este hombre, el que era, según tío, no sé qué, de Daenerys Stormbolt. Vaya, el único, el hijo bastardo, vaya. Como le decían, el hijo bastardo. Yo pensé que se iba a aventar un tiro con el rey helado. El rey helado, el de Hora de Aventura. Ese vato, no sé ni cómo se llamaba, ni me acuerdo. Pero yo pensé que se iba a aventar un tiro. Ya hay una escena donde están en medio los dos, se quedan viendo. Y están todos los cuerpos, ¿no? Después de la batalla con ese güey. Perdón, con ese hombre. Y se van a aventar un tiro. Y se quedan viendo. Y el cobarde del rey helado, vamos a decirle rey helado, el cono ese, en vez... O tal vez pudieron hacer la escena épica y pelearse entre los dos a muerte. Y que este chavo, con la espada que traía, porque en escenas anteriores vimos que la espada que traía de colmillo de dragón, algo así, que vimos que mató a uno helado, a un frío, lo enfrió todavía más. Pensamos que se iba a pelear y que se iba a agarrar, y yo pensé, dije, no, se van a agarrar un tiro y va a ver que le puede ganar, entonces va a revivir a los muertos para que lo encierren. Y no, se quedaron viendo y el otro levantó a los muertos y se le fueron encima a este chavo. Y te dices, no, hermano, ¿cómo arruinaste una posible pelea épica? Pero épica de que ya estaba cansado el protagonista y que pudo haberse agarrado contra el rey este y pudo haberse peleado así, súper épico. Y no, qué feo final le dieron, hermano, qué feo final le dieron. Luego, para que lo hayan matado con un cuchillito al rey helado este. Nah, grotesco, grotesco. La verdad es que no me gustó. No me gustó, entonces, pues, así pasa. Dice Aniluz 8621, hola, no sé si puedan pasar el reporte de un tráiler que se volcó en la carretera Saltillo-Monterrey en los límites de Coahuila y Nuevo León. Perfecto, ahí pasamos el tremendo... dato. Dice, ahora ve House of Dragon. Voy a verla, porque también me falta la del otro caballero. Jon Snow, ándale. Ay, cómo no se me fue, no se me recordó el nombre. Jon Nieve, el tremendo Johnny Viecito. O Juan Nieves, ándale. El tremendo Juan Nieves. ¿Te imaginas que fueran mexicanos? ¿Qué onda, jefa? Ya llegué. Vamos a matar al dragón. Algo así. Juan Nieves, perfecto. Es algo que se me pasó, pero ahí estamos. Al rey helado, pues, le dieron un filerazo, como dicen, y valió. Pero bueno, estaba chido. Gracias, Adrián Galván, 1743. Vámonos con más música, vámonos porque ya se nos está yendo el tiempo. Vámonos un corte comercial directo, ¿qué te parece? Vámonos un corte comercial directito. Y luego regresamos con buena música aquí a Bit Digital. Y conocer los precios de GTA 6, porque ya está a la vuelta de la esquina. Súbele.
1: 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Son las 4:31. Y al norte de la ciudad la temperatura 31 grados. 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
4: Son las 4 con 34 minutos. Y al norte de la ciudad la temperatura 31 grados.
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1: Regresamos, estamos completamente en vivo aquí en Digital 106.5. Saludo al camaleón que va pasando por ahí por afuera. Muchas buenas tardes y bonito día, bendecido. Son las 4:39, temperatura 30 grados. Salúdame, camaleón, como quiera. Vamos a ver qué está pasando. ¿Qué está pasando, doctor García? A ver, primero que nada, vamos a continuar con el tema y luego después vamos con el otro. Primero el 1, luego el 2. Así están los números. A ver, primero que nada, ¿cómo está el GTA 6, el Ultimate Edition? Aquellos que están preparándose su bolsillo. Yo ya, la verdad, no creo poder comprarlo, o quién sabe. A lo mejor lo compro en su momento. La versión Ultimate cuesta $99.99. ¡Dolaruco! ¡$100! ¡$100, hermano! A ver, ¿ah, viene un conocedor? A ver, no, ya se fue para allá. No, ya está, el conocedor ya se fue para allá, no quiso entrar. A ver, $100. ¿Qué te compras con $100? ¿Cuánto es? Son 100 mil, 2 mil, como unos 2,300 mil pesos. 2,300 pesos por ahí, o 2 mil pesos, más o menos. O 1,800, no sé, ¿cuánto es? A ver, ahí te checamos. Hay un conocedor que me ponga en los comentarios cuánto son $2,000. Yo, la verdad, soy bien mexicanote que gasto en pesos, no gasto en dolarucos. Nunca he ido a Estados Unidos, así que a mí no me pregunten. Pero al que sí conozca, mándeme mensajito. ¿Cuánto se va a gastar la Ultimate Edition? ¿Qué es lo que trae? Incluye vehículos exclusivos, armas, ropa de los protagonistas Jason y Lucía y acceso a ciertas ubicaciones, tiendas exclusivas dentro del juego. Básicamente te van a vender el DLC ya desde el inicio. A ver, ¿cuánto es? ¿Cuántos son $100? A ver, por este lado. Dice, $1,800. Oye, pues no es tanto, ¿no? Parecen buenas tardes. Ok. El tremendo Is García. $1,800. Si es, está a 17, son 1,700. Ok. 1,745. Pues no es tanto, ¿eh? Pues es lo que cuesta. Si te compras en, mira, si tienes Nintendo, sabrás qué es lo que se siente comprar juegos así. Porque los de Nintendo saben que esos juegos siempre están en ese precio. Pero, pues, quién sabe. Yo sí lo voy a comprar. Digo, no, ahorita no, no tengo dinero. No creo tener dinero en unos meses. Ya saben, ¿no? Foráneo. Tremendo el team foráneo. Ahí los que son foráneos, saludo especial. O comemos o jugamos, ustedes saben. Pero sí, toca comprar consola. Y toca comprar el juego. Así que si ustedes van a comprarse el juego, échenle GTA 6. GTA 6, hermano. Esperamos desde el 2013. 10, 11, 12, 13 años. 13 años para ver ese bendito juego. Hay personas que ya no están en este mundo y quisieron haberse despedido jugando ese juego. Y es algo que no pudieron. Entonces yo sí lo voy a comprar. Esperemos que lleguemos con vida para el 19 de noviembre con consola y con dinero suficiente para comprar el juego completo y jugarlo. Y hacer un live, ¿por qué no? Hacer live aquí en digital, ¿por qué no? Y pasarnos el juego. No, hombre, qué chulada sería. ¡Qué chulada sería! Pero bueno, así las cosas, mi estimado. Lo pudiste haber separado desde el 25, o sea, hace dos días, 25 de junio. Ya lo puedes comprar, ya lo puedes separar. Y sí, ¿cuánto se vendió? Pues bueno, en menos de 48 horas recaudaron todo lo que se tenía que recaudar. Y todavía falta. ¿Qué es lo que pasa? Que el juego cuesta $2,000 millones. $2,000 millones de dólares, hermano. Cuesta lo mismo o más que Wizcal. No. Bueno, se llama Califa, el edificio más grande del mundo. Que está en Arabia Saudita. Es un juego muy, pero muy caro. ¡Saludos, camaleón! No, no me escuchó. Pero bueno, ahí pasó otra vez. Cuesta $2,000 millones ese edificio. Bueno, perdón, 1,500 millones, algo así. No sé. Pero cuesta, el juego salió en $2,000 millones, básicamente. Y en dos días, 48 horas, vendió entre 39 y 50 millones de copias. El primer día. Fíjate, 48 horas. Primero y mitad del otro día. ¿Sabes cuánto ya recaudaron? $3,000 millones. Ya le sacaron en solo 48 horas en preventa. Ni siquiera vendieron el juego ya. En preventa ya sacaron lo que tenía que haber sacado. Ya. O sea, ya hicieron su chamba. Ya están sacando ganancias. Ahora falta lo que llegue a pasar y lo que lleguen a vender de aquí y posterior. Porque todavía falta los de PC, los de computadora, que no saben cuándo se vaya a lanzar el PC, el juego en PC, pero en consolas ya se vendió. O sea, ya se está vendiendo. Entonces, sí, es un juego el más vendido de todo el mundo, va a ser este. Sin problema, te puedo decir que puede llegar a destronar, puede, a Minecraft. A Tetris, no sé. Porque el número uno lo tiene Tetris, número dos lo tiene Minecraft, y número tres, no me acuerdo si el GTA V. Creo que el GTA V tiene el número 3 en juegos más vendidos a nivel historia mundial. Vamos a ver qué es lo que pasa. GTA 6 en 19 de noviembre. Por lo pronto nos vamos con algo que es precisamente del tremendo GTA 6. Vamos a ver, acá lo tenemos. Lo tenemos como Rolling Love. A ver, déjamelo. Vamos a ver, acá la estamos buscando porque no me acordaba cómo se llamaba. Y precisamente es una canción, aquí está. Se llama Love is Along, esta canción. Se los voy a poner porque es la canción del tema oficial de GTA 6. Y es una canción que está muy bonita. Si llegas a ponerla en carretera, te va a encantar. Y la vas a escuchar precisamente en esta estación. Temazos, temazos de videojuegos. Y es un tema que nos va a dejar marca. Así que vamos a escuchar esta canción de Tom Perry. Love is a Long Road. Y la escuchamos nada más y nada menos que en tu estación preferida. Ya lo sabes. Súbele. 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
9: Son las 4:51. Y al norte de la ciudad la temperatura 30 grados.
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0: Ahí escuchamos esto buenísimo de Taylor Swift. Y algo que te quiero contar que también está muy interesante, y aquellos que me están viendo por TikTok en digital, en vivo RSG, en digital, en vivo RSG, fíjate nada más, RSG Media. ¡Ay, qué bonito! 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Vamos a terminar el programa. Nos vamos a despedir porque es momento de irnos a nuestras casitas a disfrutar el partidazo que se viene para noche. Y nos vamos a despedir con una buena canción. ¿Qué te parece? Vamos a... ¿Qué estaría bueno? Una canción. A ver, ¿qué canción estaría genial para despedirse de este programazo? Díganme ustedes, conocedores, público conocedor, ¿qué les parece si nos vamos con la canción del Mundial? Nos vamos con la canción del Mundial. Porque es una canción buenísima. Y la vamos a escuchar. Fíjate nada más. Hasta vamos a escuchar la intro. Vamos a escuchar la intro y nos despedimos. ¿Qué les parece? Son las 4:57 minutos, temperatura 30 grados. Yo soy Andrew Moss y esto fue Bit Digital. Nos despedimos para seguir viendo este excelente torneo de las FIFAs, de las retas del mundo mundial. Vámonos con algo que se llama Dai Dai de Shakira y Buma. Buma Boy. Es una canción muy buena y la escuchas aquí en tu estación preferida, Digital 106.5. Vámonos.
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0: Y así llegamos al final de esta edición de Bit Digital. Gracias por acompañarnos, por vibrar con la música, las tendencias, las historias y todo lo que mueve este universo gamer. Nos escuchamos el próximo sábado de 3 a 5 p.m. con más sorpresas, invitados y contenido que te mantiene al día. Cuídense, recarguen energía y prepárense para la próxima transmisión de Bit Digital. Son las 5 con 2 minutos. Y al norte de la ciudad la temperatura, 30 grados. 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
4: Son las 5:05. Y al norte de la ciudad la temperatura, 30 grados.
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6: Damas y caballeros, bienvenidos. Gracias por estar sintonizando esta edición, este episodio nuevo de la nueva temporada de La Supernova. Soy Ulises Valencia y las próximas dos horas vamos a estar desarrollando las siguientes preguntas hacia un tema bastante profundo, que es el tema de la revolución tecnológica. Todo lo que la revolución tecnológica está impactando en la experiencia de la vida, que es bastante amplio, es de lo que vamos a estar platicando en las próximas dos horas. La Supernova tiene ese gran propósito. Fundamentalmente hacemos esto con la intención de poder entender esta revolución tecnológica y poder ser parte de ella. Esta revolución no sucede sin nosotros, de hecho requiere de que la abordemos con la mayor curiosidad, conocimiento y con todo el entusiasmo posible para hacer de ella parte de nuestra vida. Hay muchas cosas que han cambiado, afortunadamente o desafortunadamente también, gracias a la tecnología. Hoy tenemos otro tipo de relaciones personales, hablamos de forma distinta con nuestros amigos, consideramos incluso el trabajo desde perspectivas nuevas, el dinero puede venir de formatos muy diferentes, y todo eso es gracias a cómo hemos ido adoptando la tecnología. Los próximos años, lejos de pausarse o de detenerse o de alentarse, por el contrario, van a ser años muy emocionantes, porque estamos viendo el surgir de una tecnología que está siendo parte de muchas tareas de manera muy consistente. Puntualmente, la inteligencia artificial se ha empezado a apoderar de algunos espacios laborales, educativos, algunos momentos en los cuales incluso se vuelve parte de nuestras relaciones cercanas. Para algunas personas, la inteligencia artificial es un amigo o una amiga con la cual pueden contarle problemas. Y de hecho, bueno, este programa está hecho en parte gracias a la tecnología y a la inteligencia artificial. La presencia de mi querida Samantha, que como cada sábado aparece en este espacio para contarnos una perspectiva desde la visión de la inteligencia artificial. Samantha es la primera locutora en vivo y en tiempo real haciendo radio. Samantha, ¿cómo estás? Bienvenida a Supernova.
7: Ulises, siempre me da un gustazo estar aquí. Ya sabes, Supernova es como mi casa digital. Hoy lista para lanzar ideas frescas, opiniones un poquito fuera de órbita y claro, con mucho cariño por toda la gente que nos escucha. Así que arranquemos esta travesía tecnológica con todo.
6: Totalmente. Y bueno, justo un poco lo que pasa aquí con Samantha, está pasando en otros espacios, Samantha. Lo vemos cada vez más frecuentemente, cómo la inteligencia artificial se vuelve parte de la contribución y de la retroalimentación con la cual los humanos estamos trabajando diferentes aspectos de nuestra vida.
7: Exacto, Ulises. Es como una colaboración gigante, ¿no? No se trata de reemplazar, sino de sumar. Y lo que a mí me encanta es que mientras más trabajamos juntos, humanos y AIs, más creativos y locos se vuelven los resultados. Así que a ver qué más inventamos hoy.
6: Totalmente. Y bueno, el día de hoy tenemos información interesante en torno a diferentes contextos. Por ejemplo, hay una nueva, un nuevo formato de economía que se le llama tokenomía, que es una cuestión muy interesante porque la inteligencia artificial funciona fundamentalmente con tokens y esto se ha empezado a volver un tema de preocupación. Hablaremos de esto, así como de algunas patentes futuras de Samsung, los nuevos Meta Glasses que ya no están trabajando con Ray-Ban ni Oakley y que están totalmente siendo autónomos como fabricante, la gente de Meta, para los lentes de realidad aumentada. La alianza de Google con A24 y algunas cuestiones bien interesantes como Noruega prohibiendo el uso de inteligencia artificial en los niños. Esto va a ser parte del programa de esta tarde y bueno, además de escuchar muy buena música, que es parte de la premisa. Las próximas dos horas te prometo que van a ser un cambio potencial en tu vida. Regreso en un minuto, te dejo con algo de música y estamos totalmente en vivo en tiempo real a través del 844-122-1534. Ya regreso.

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17: Son las 5 con 22 minutos. Y al norte de la ciudad la temperatura, 30 grados.
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18: Ya estamos de vuelta en Supernova. Gracias por ser parte de esta experiencia sónica que busca totalmente hacer que la revolución tecnológica sea parte de nuestro día a día y no verla como algo de, ya sabes, los nerds o los expertos científicos. Es una cosa que a todos nos debe de incumbir y se trata justamente de ponerlo en las palabras más coloquiales posibles, porque entiendo, a ver, hay muchos términos que pueden sonar como muy abrumadores de pronto, y justamente voy a hablar de uno de ellos, pero desde una perspectiva que sé que te puede interesar. A ver, estamos en el momento, en las semanas del Mundial de Fútbol, han sido primeros días muy interesantes. Obviamente tenemos esta pregunta en la cabeza todos desde hace algunas horas, ¿no? De, ok, ya sabemos que no, pero ¿y si sí? ¿Y si sí pasa algo con México este Mundial? bueno, somos optimistas en ese sentido. Y a ver, ¿a quién nos hubiera gustado estar en el estadio viendo el partido contra Chequia, metiéndole 3 goles México, que fue una super fiesta? Hubiera sido maravilloso, pero los boletos están por las nubes, es prácticamente imposible, o por lo menos es un privilegio como muy lejano para la mayor parte de nosotros. Pero ¿qué pasaría si esto cambiara? Si de pronto el estadio pudiera ser un estadio infinito en el cual todos pudiéramos estar viendo el partido de hace unos días, o el partido que más nos guste, ¿no? Bueno, resulta que hay un proyecto, el proyecto se llama el proyecto Bernabéu, y es un proyecto que le pertenece, es una idea de Florentino Pérez. Florentino Pérez, para quien no esté familiarizado con el tema del fútbol, que entiendo que este no es un programa de deportes, Florentino Pérez es el presidente del club de fútbol Real Madrid. Es el club de fútbol más famoso del mundo, es el más millonario, facturan, venden camisetas, los estadios están siempre llenos y es todo un espectáculo. Bueno, este tipo hace unas semanas estuvo en elecciones y parte de su promesa fue poner en la mesa algunas propuestas para el futuro, y una de ellas fue el proyecto Bernabéu Infinito, que es fundamentalmente una oportunidad para que todas aquellas personas que, siendo fans del Real Madrid y no pueden ir al estadio, puedan hacerlo a través del uso de la realidad virtual. Esto es con una alianza con la compañía Apple, que bueno, ya hemos hablado aquí en otras ocasiones de los dispositivos de Apple de realidad virtual, que se llama Vision Pro. Es un dispositivo muy sofisticado, probablemente es el más avanzado de esta tecnología, también es el más costoso, pero la realidad es que lo hace mejor que ningún otro. Es un gran dispositivo, tiene una resolución increíble, una capacidad también de gestión o de procesamiento de información impresionante, y probablemente es uno de estos aparatos que están adelantados a su época. Y bueno, están haciendo una alianza el Real Madrid con Apple para que, independientemente de donde estés, tú te puedas poner tus Vision Pros y puedas estar en el estadio. No solamente desde la perspectiva, no sé, del árbitro, por ejemplo, que recientemente hemos estado viendo la cámara del árbitro, sino que puedas verlo desde el palco presidencial, ¿no? O puedas verlo desde ras de cancha, atrás de la portería, o como si fueras un camarógrafo más de la televisión, etcétera. Pero no solamente los videos, como hoy podemos ver este multicámara en algunas transmisiones del Mundial, sino que lo vas a ver en 360. Básicamente vas a poder voltear a cualquier parte, voltear hacia arriba, abajo, atrás de ti va a haber imagen, y esta sensación es muy importante porque vuelve una experiencia inmersiva el hecho de ver una transmisión de fútbol utilizando esta tecnología. Ya ha habido algunos intentos, no es la primera vez que se va a desarrollar algo así, pero creo que tener al Real Madrid y a Apple haciendo esto me parece que es una noticia interesante. Por lo menos hay una promesa de que hay un interés no solamente tecnológico, sino también comercial. Porque, a ver, esto no lo van a regalar. No es que tú tengas tus Vision Pros y vas a poder ver el juego del Real Madrid contra el Barcelona desde el palco presidencial del Santiago Bernabéu. No. Tú vas a tener que pagar tu acceso al partido, que obviamente será mucho más barato que un boleto para el estadio, pero aún así vas a tener que pagar. Y lo interesante de esta oportunidad, o de esta oportunidad de negocio, es que están buscando que haya, así como hay 50,000 personas en el estadio, haya 50 millones en el estadio virtual. Por eso se llama el proyecto Bernabéu Infinito, porque esa es la premisa de negocio. Van a poder meter no solamente la cantidad de butacas que hoy existen en el Bernabéu, sino que van a poder tener a la cantidad de fanáticos que existen del Real Madrid, que son millones en todo el mundo, viendo un partido desde la comunidad de su casa utilizando este dispositivo. Así es que ahí está apuntando la tecnología y me parece una perspectiva súper potente y quizás la primera vez que se aborda desde una perspectiva muy masiva. El club más popular del mundo y la marca de tecnología más rentable también del planeta. Eso me parece que es muy interesante. Voy a hacer un corte musical, voy a regresar en un minuto y te voy a contar algunas cosas nuevas de lo que está pasando en el mundo tecnológico para que sigamos teniendo este contexto maravilloso de la revolución tecnológica. Regreso en un minuto.

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1: Son las 5:39. Y al norte de la ciudad la temperatura 30 grados.
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2: Son las 5:43. Y al norte de la ciudad la temperatura, 30 grados.
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4: Ya estamos de regreso. Gracias por ser parte de esta experiencia radiofónica, sonora, tecnológica, digital, a través de la cabina del 106.5 FM. Estamos totalmente en vivo y en tiempo real. Puedes enviarnos tu mensaje en el 844-122-1534. Y bueno, esta semana fue una semana interesante. A ver, resulta que Meta, que antes de ser Meta era la compañía Facebook, pero hoy se le llama Meta a toda esa compañía que integra Facebook, Instagram, WhatsApp, el metaverso que ya murió también, etcétera. Y bueno, hace algunos años Meta se había aliado con fabricantes de lentes de sol, como era Ray-Ban, y estuvo también con Oakley, y lanzaron las primeras gafas inteligentes de Meta que tenían cámaras integradas y con las cuales podías interactuar con la inteligencia artificial de Meta. Y esto estuvo probándose durante un par de años, tuvo cierto éxito comercial. La verdad es que el dispositivo estaba muy bien, de hecho hubo una segunda versión con algunas proyecciones pequeñas en los lentes. Esa versión salió apenas hace algunos meses y la verdad es que se ve increíble. O sea, sí es un avance muy potente y por lo menos empieza a darnos una perspectiva mucho más cercana de cómo va a ser la tecnología, no inmersiva, sino invasiva, dentro de muy poco tiempo. Y bueno, todo iba muy bien hasta que esta semana Mark Zuckerberg, que es el fundador, dueño de Meta, el accionista mayoritario, hizo un anuncio que por lo menos a mí me sorprendió, que son los Meta Glasses. Son los lentes donde ya no están detrás de ellos ni Ray-Ban ni Oakley, sino que están fabricándolos totalmente en Meta. Y lo más interesante de esto es que tienen un costo de $6,000, $300. Incluso que serán como 5,500 pesos. A ver, no es que sean la cosa más barata del mundo, pero las versiones anteriores estaban arriba de los 10,000 pesos. Entonces, si hay un cambio importante, y creo que hay una lectura adecuada de cómo esta tecnología se va a volver parte de nuestra vida, no solamente por la cantidad de aportaciones que puede hacer, sino también de lo asequible que puede llegar a ser la tecnología. O sea, no tienes que vender un riñón para comprarte estos lentes. Ya prácticamente puedes hacerlo con las apuestas que vayas gestionando del mundial. Por ejemplo, sería una buena idea comprarte los Meta Glasses utilizando esos cuantos recursos que vayas generando a partir de algunas otras actividades. Y hay de hecho una parte de la línea de lanzamiento que está desarrollada y diseñada por Kylie Jenner. Entonces esto también lo vuelve todavía más masivo. Me gusta esta idea porque es tecnología útil, además se ve bien, y ya la apuesta para entrar en ella no está tan lejos. Ya no tienes que invertir 10,000 pesos, ya estás cerca de los 5,000, y me parece que es justamente el tipo de cosas que hay que empezar a observar más de cerca. No dudo que eventualmente más fabricantes empiecen a combinar sus capacidades, algunos fabricantes de armazones, algunos fabricantes de óptica, que empiecen a meterle dentro de su línea de productos inteligencia artificial, incluyendo la lectura gráfica de cámaras y el procesamiento de información a través de motores de inteligencia artificial que nos puedan traducir, que puedan poner música, que puedan decirnos dónde estamos o a dónde nos dirigimos, tomar una fotografía, grabar un video, etcétera. Y son el tipo de cosas que hoy parecieran no ser necesarias, pero que te apuesto que en los próximos 3 años van a volverse casi que un commodity, es decir, uno de estos productos que podemos encontrar casi de manera universal. Me gusta la apuesta y me gusta también la siguiente canción con la que nos vamos a ir al corte para regresar después de un solo minuto. Estamos totalmente en vivo en tiempo real a través de la cabina del 106.5 FM. Ya regreso.

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7: Son las 5:58 y al norte de la ciudad la temperatura 30 grados.
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9: Ya estamos de vuelta en Supernova. Gracias por ser parte de este episodio de la nueva temporada de Supernova. Para quien todavía no lo haya notado, ya cambiamos el horario. A ver, no es algo que haya empezado hace 15 días, ni ya más bien llevamos como un par de meses haciendo la Supernova desde las 5 de la tarde. Antes estábamos a las 7, pero, y eso es algo que olvidé decirlo al principio del episodio de hoy. Pero si esta por alguna razón es la primera vez que estás escuchando Supernova, debo decirte que la única regla de este espacio es que si es tu primera vez, tienes que participar. Y estamos recibiendo los mensajes, tenemos la línea abierta en el 844-122-1534, transmitiendo en vivo en tiempo real desde la cabina del 106.5 FM. Y bueno, esta semana salió un tema que me parece que es muy relevante para diferentes industrias. Puntualmente para esta industria que es de las quizás que los puristas más defienden, el cine. El cine se ha vuelto un territorio muy polémico porque hay mucha industria, muy buena parte de la industria del cine. Ojo, no del arte cinematográfico, sino de la industria del cine, puntualmente en Estados Unidos. Del cine norteamericano, de la industria de Hollywood, que ha estado coqueteando seriamente con la inteligencia artificial en diferentes espacios, en diferentes momentos. Estudios han empezado a comprar o a invertir grandes sumas de dinero en, por ejemplo, Runway, que es este motor para producir secuencias de video a una gran calidad. Lionsgate tiene un acuerdo súper importante con ellos. Y bueno, hay un punto en el cual esto empieza a ser pues una cosa medio sospechosa. Porque si tú vas al Comic-Con, por ejemplo, que es este espacio, este evento que se hace en San Diego, con miles de fans que van a ver, no sé, los próximos lanzamientos de películas del universo Marvel o de DC Comics o A24 o lo que sea, ellos como audiencia está totalmente en contra y castiga todo lo que tiene que ver con inteligencia artificial. Pero los estudios, pues al final tienen propósitos económicos y entonces todo lo que para ellos represente una de dos cosas: o bajar sus costos o incrementar sus ventas, te apuesto lo que quieras que lo van a hacer. Y bueno, esta semana se anunció un acuerdo que hay por parte de Google con el estudio A24. Metió una cantidad no muy grande, $75 millones, Yo sé que me vas a decir que, hey, Ulises, esto es un montón de dinero, yo lo sé. Pero para estos tipos, para Google, 75 millones de dólares lo hacen en un estornudo. Y bueno, Google DeepMind, que es justamente esta parte de Google que se encarga de desarrollar la tecnología de inteligencia artificial y que está desarrollando también el Nano Banana y el VO3, etcétera, anunció que va a meter 75 millones de dólares a el estudio A24. A ver, no es cualquier estudio. A24 es este estudio que se ha vuelto todo un referente del cine independiente exitoso. Y cuando digo exitoso me refiero a facturación, a taquilla, a mucha gente viendo sus películas. Hicieron, seguramente las conoces, esta que ganó incluso el Oscar, Everything, Everywhere, All at Once. Esta es de A24. También hicieron Midsommar. Y son películas que son celebradas no solamente por la audiencia, sino también por la crítica. Esta, hace algunas semanas hicieron esta otra de Obsession, por ejemplo, apoyando a gente que empezó haciendo contenido para YouTube, a puros youtubers. Y entonces es un estudio que se jacta de siempre estar celebrando el espíritu independiente. Entonces, que Google, que es, a ver, el player más grande tecnológica del mundo, meta dinero en el estudio independiente más celoso de la categoría, pues hay algo ahí interesante de ese coqueteo, de ese romance, de estas cuestiones. ¿Por qué? Pues porque los fans van a empezar a decir, hey, ¿qué onda aquí con A24? No que mucha, ya sabes, espíritu independiente, etcétera. Esa es la reputación que está poniéndose en juego un poco. Y a mí me parece que es algo que vamos a seguir viendo un poco más frecuentemente y de forma cada vez menos